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1: Son las 20 horas, 57 minutos.
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2: Son las 21 horas, 57 minutos.
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1: Son las 22 horas, 57 minutos.
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1: Son las 23 horas, 59 minutos.
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1: Es la 1:00 a.m, 57 minutos.
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1: Son las 6:00 a.m, 57 minutos.
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1: Son las 7 de la mañana, 56 minutos.
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1: Son las 8 de la mañana, 57 minutos.
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1: Hola. Muy buenos días, ¿cómo están, amigas y amigos de la sintonía de la nueva Radio Interamericana? Paran, paran, paran, paran. Bueno, comenzamos ya lo que es nuestro programa, nuestro espacio esta mañana interamericana en este día viernes, viernes, viernes y viernes. No te cases ni te embarques, ¿ah? Ya son las 9:05 a.m, ya con 5 minutos, tendremos lo que es una mañana encachadita, una mañana entretenida, una mañana para comenzar lo que es el fin de semana, así como Dios manda. Queremos invitar, bueno, a todos ustedes para que puedan participar también con nosotros, para que nos puedan mandar sus whatsappitos al más 56 9 87 49 45 55, es el número de nuestro WhatsApp. Bueno, vamos a tener los signos del horóscopo, mucha noticia, informaciones de todo para que usted pueda acompañarse con nosotros en esta hora, en esta tu radio, en esta tu mañana interamericana. Soy tu amigo Walter Ardil Estello y juntitos vamos a estar hasta las 12 en la frecuencia de amplitud modulada y frecuencia modulada, ¿ok? Esta es tu mañana interamericana y arrancamos. Arrancamos con Marta Sánchez. El tema se llama De Mujer a Mujer. 9:07 minutos.

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1: Ahí estaba el tema de mujer a mujer, de mujer a mujer. Yo me acuerdo que hace mucho tiempo, cuando era niño, mi mamá leía una revista de mujer a mujer. ¿Se acuerda usted, no? Eso. Del diario La Tercera de la Hora, ahí salía cómo saber, no sé, cómo saber cocinar y muchos secretos de mujer a mujer. No sé si todavía sale o no, no creo. Pero ya hay harto recuerdo esa frase, ¿ya? Esa revista. Oiga, le voy a contar lo siguiente, que se decretó lo que es la prisión preventiva para el acusado por disparar con un arma UCI, ya en un robo con intimidación contra un conductor de la provincia, o sea, de la comuna de Providencia. El delito ocurrió lo que es el pasado 4 de mayo en la calle Eduardo Munita. La víctima se encontraba en su automóvil cuando fue abordada por cuatro asaltantes. El chofer intentó poner lo que es resistencia, pero el acusado le disparó en el tórax con un arma tipo UCI. Acto seguido, los antisociales robaron el automóvil.

del afectado, ¿ya? Bueno, personal de policial logró identificar lo que es el automóvil utilizado por ladrones en un inmueble en la estación central. Al concurrir lo que es al lugar, los funcionarios detuvieron a los asaltantes y además recuperaron el móvil de la víctima. El primer antecedente que vinculó lo que es el sujeto como el autor de los disparos del vehículo escolta que él es, bueno, y con el resto de los antisociales se utilizaron para cometer lo que es el delito. El acusado era portador de las llaves del móvil. Y también, bueno, en algunas informaciones, cuando detuvieron a uno de los cuantos, se llama, de los antisociales, ya, no al que disparó, se pudo apreciar lo que es el teléfono celular que salía en alguna fotografía de este tipo, ya, mostrando lo que es el arma, ya. Y cuánto se llama y luciéndose, ¿eh?, con este armamento de guerra. Bueno, afortunadamente fueron detenidos, ¿ya? Y puestos ahí, ¿eh?, tras las rejas. 9 de la mañana ya con 14 minutos. Esta es la programación que tenemos acá en esta tu radio, en la Radio Interamericana. Aquí está don Miguel Bosé. El tema se llama Sol Forastero.

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1: Esta es tu Radio Interamericana. Una radio con historia, una radio con éxito, una radio con canciones bonitas, unas canciones, bueno, canciones de todos los tiempos. Revisamos a través de esta tu programación. Lo que también revisamos son los signos del horóscopo, los signos del horóscopo para usted, amiga dueña de casa, quienes nos acompaña ahí al otro lado del parlantito. Ahí está, pero abrigadita, escuchando, sintonizando lo que es nuestro programa, o se está abrigando con el gatito ahí, ¿eh? Eso, así me gusta, me encanta. El signo de Aries, para quienes nacieron en la fecha del 21 de marzo al 19 de abril, tu impulso es el protagonista, pero conviene canalizarlo con estrategia. Esto es el signo de Aries, en el color es el rojo vivo, en el amor, conversaciones sinceras aclaran males entendidos, en salud benefician ya lo que es el descanso, y bueno, y también siempre hay que andar, obviamente, más o menos activo. En cuanto al dinero, buen momento para poder revisar gastos. El número de la suerte es el número 7, ¿ya? Vamos con el signo de Tauro. Se nota una mejora.

0: gradual en el ánimo, lo que te parecía cuesta arriba, bueno, empieza lo que es a moverse. Mantén el enfoque y cuida lo que es el ritmo. El color es el verde. En el amor, un gesto cotidiano reaviva lo que es la conexión. En salud, atención a la tensión muscular. En dinero, persiste lo que es una idea que ya va a funcionar. El número es el número 12. Y para el signo de Géminis, para quienes nacieron en la fecha del 21 de mayo al 20 de junio, hoy destaca la comunicación. Si lo dices con calma, te escucharán mejor. El color es el amarillo mostaza. En el amor, fluye el coqueteo si no ocultas tus intenciones. En salud, cuida la hidratación. En dinero, oportunidades para poder negociar. Y el número de la suerte es el número, ¿cuál quiere este? Claro, el número 3. El número 3.
1: Número 3, número 3.
0: Esta es tu Radio Interamericana en este día viernes. Cuénteme, ¿cómo está el día? Está rico, ¿no? Rico, ¿ya? Bueno, aunque esté con lluvia, aunque esté con sol, pero si estamos acompañados de tu Radio Interamericana, la jornada se hace así como más entretenida, ¿eh? Más encachadita. Todos los días en este horario nos acompañamos dentro de las 9 hasta las 12 con la Mañana Interamericana. Luego estamos dentro de las 12 hasta las 13 horas, la Botica del Ayer con el doctor Leopoldo Marino, y en la tardecita, dentro de las 5 hasta las 7 de la tarde, nos acompañamos con Rodriguillo, el garoto de Ipanema. ¿Ya? Claro. Y a las 9:24, ¿saben quién te acompaña? Nada menos que Pimpinela, con un gran temazo que ya lo tenemos listo acá. ¿Eh? El tema se llama Se me va, se me va, se me va. Cantan Pimpinela en tu Mañana Interamericana.
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Ahí estaba el tema con Pimpinela y este se va la vida. 9 de la mañana ya con 28 minutos, 6 de tu radio interamericana. Éxitos, canciones así, pero como el 21 de mayo, desfilando una tras otra. Eso. Esta es la frecuencia de tu radio interamericana. Oiga, le voy a contar algo, pero no le diga a nadie, ¿eh? Porque la Policía de Investigaciones a través de la Prefectura de Migración y Policía Internacional de Tarapacá concretó lo que es la detención y posterior expulsión de Ana Milena Álvarez Aguirre, una colombiana conocida, bajo el alias de La Pelirroja, con un amplio prontuario policial. La mujer, que figuraba en la lista de los delincuentes más buscados por la Policía Nacional Colombiana, específicamente del departamento del Valle de Cauca, era requerida por las autoridades de su país debido a su presunta participación en delitos de alta complejidad. ¿Ya? Eso. En Colombia, el gobierno ofrecía una recompensa de hasta 20 millones de pesos, unos 4.8 millones de pesos chilenos, por información que permitiera con su captura. ¿Cómo está? Hasta platita. Te recordamos todos los días en este horario, te acompañamos con buenas, grandes, bonitas canciones en esta tu radio, en la radio interamericana, ¿ya?

Y para levantar un poquito más el ánimo, aquí tenemos nada menos que a Yuri. El tema se llama Baile Caliente. 9:30.

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1: Ahí estaba el temazo con un Ricky Martin y muévelo, muévelo, muévelo, muévelo, muévelo. 22 minutos faltan ya para las 10 de la mañana. 22 minutos faltan ya para las 10 de la mañana. Oiga, te quiero contar lo siguiente: recompensar lo que es el rendimiento académico de los estudiantes es el objetivo del bono logro escolar, un aporte que premia a quienes se destacan en sus calificaciones y, bueno, pertenecen a los hogares más vulnerables de nuestro país. Este beneficio llega a la familia como un incentivo para poder fomentar la asistencia y el compromiso escolar. En ese contexto donde los gastos de estudios suelen ser elevado, este bono anual representa lo que es un alivio económico importante para el presupuesto, ¿ya? De acuerdo a lo que es a Chile Atiende, la lista de beneficiarios se publicará lo que es el septiembre de cada año, momento en que se habilita lo que es una plataforma de consulta permitiendo a progenitores y apoderados y además los estudiantes verificar si reciben el pago con su RUT y fecha de nacimiento. El resultado de la consulta se basa en lo que es el rendimiento obtenido durante el año escolar 2025. Bueno, y el Ministerio de Educación cruza todos los datos con el Ministerio de Desarrollo Social para poder determinar quiénes pertenecen a este grupo del mejor desempeño. ¿Cómo está? Eso. Así que todos los chicos a revisar, los apoderados, los papás, a ver si son beneficiarios y con este bono, estos bonos que realmente muchas veces hablan muchísimo. Por ejemplo, el primer tramo para los estudiantes dentro del primer 15% de mejor rendimiento, 85.057 pesos, y el segundo tramo, 51.036 pesos para los estudiantes que se encuentran entre el 15 y el 30% de mejor rendimiento. No te olvides, esta es tu frecuencia, esta es tu radio, esta es nada menos que tu radio interamericana, interamericana, en tu mañana interamericana. Aquí tenemos a doña Rocío Dúrcal, el tema se llama Y no dieron las 10. A propósito, faltan solo 20 minutos.

Ahí estaba el Temoco. Amor a la mexicana, amor a la mexicana con Talía en esta hora, en esta tu programación de tu radio interamericana. Oiga, vamos a... Por acá tengo más signos del horóscopo, ¿eh? Tengo más signos del horóscopo. A ver, estuvimos con Cáncer, con Leo y también con Virgo en esta hora. ¿Ya? A ver, vamos a ver si lo checamos un ratito más. Se lo vamos a preparar acá, porque nuestro amigo ahí que los prepara me dijo ya cómo ni lo checan este, ¿eh? Pero más ratito lo vamos a checar mejor. 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Pa, pa, pa, pa, pa. Y bueno, te recuerdo que todos los días en este horario nos acompañamos con buena música, grandes éxitos y canciones de ayer y siempre a través de esta tu frecuencia, de esta nueva emisora. ¿Ya? Recuerda, somos de tu radio interamericana. Aquí está don Alejandro de Rosa. El tema se llama No Quiero Ver.

Ahí estaba el tema con don Alejandro de Rosas y este No Quiero Verte Así. Y quien nos acompaña a continuación es otro Alejandro. Él es Alejandro Sanz. Y Solo Se Me Ocurre Amarte. Gran éxito, gran temazo en esta tu mañana interamericana.

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2: Son las 9 de la mañana, 57 minutos.
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escuchaba la canción con Camilo Sexto y este Ayúdame, ayúdame, ayúdame, ayudarme. Eso, buena y linda canción en esta hora, lo que será esta programación de tu radio Interamericana, Interamericana, Interamericana. Recuerda que todos los días te esperamos con buenos y grandes éxitos y canciones de ayer, hoy, siempre en esta tu estación de radio, en AM y FM. Somos en nada menos que los muchachos de tu radio Interamericana, ¿eh? Los muchachos, salía así como bonito, como Lolo, ¿eh? Eso. Bueno, no te olvides en nuestra línea de WhatsApp, que es el +569 87 4945 55, nuestra línea para que tú te puedas comunicar también con nosotros a través de este programa, de este espacio. +569 87 4945 55. ¿Ya? Eso. Bueno, te voy a contar que tenemos en las temperaturas, y la temperatura del momento es de 11 grados en el Gran Concepción. Ya tenemos 11 grados. A ver, a eso de las 11, a ver, como a las 11 de la mañana ya vamos a ir bordeando los 12 grados. Ya para el día de mañana se espera lo que es una mínima de 8 grados, una máxima con 18 grados. 8 la mínima, 18 grados en la temperatura máxima. Para el día domingo, una mínima de 11 grados, una máxima con 22 grados. 11 la mínima, 22 grados en la temperatura máxima. Sol el día sábado, el día domingo y el día lunes retomamos, si Dios así lo quiere, con solcito igual, ¿eh? Solcito. Las precipitaciones, tenemos probabilidades de un 10% de precipitaciones para el día de hoy. Tenemos vientos de 13 kilómetros en la hora y la humedad relativa del aire alcanza al 93%. ¿Ya? La calidad del aire bastante buena por lo demás.

0: eso.
1: No te olvides, esta es tu radio, la radio interamericana, y esta es tu mañana interamericana. Y en la música nos acompaña Carlos Rivera, el tema se llama Te Esperaba.

Ahí estaba el tema con Carlos Rivera. Buena canción, buena. Esta es la programación, digo, de tu radio, de la radio interamericana. Interamericana, todo el día interamericana, aquí estamos siempre con lo mejor. Te voy a contar lo siguiente, que tengo los signos del horóscopo, el signo de Virgo, para quienes nacieron en la fecha del 23 de agosto al 22 de septiembre. Tu mente adorna el caos con precisión. Aprovecha para cerrar lo que es algo pendiente. Hoy te favorece lo metódico y lo bien planificado. El color es el blanco. Ya para el signo de Virgo, en el amor, la honestidad sin dureza evita fricciones. También en salud, revisa hábitos alimenticios. En dinero, prioriza ya lo necesario sobre lo justo que te quieres dar, ¿ya? El número es el número 5, el signo de Virgo. El signo de Libra, para quienes nacieron en la fecha del 23 de septiembre al 22 de octubre, se abre una etapa de acuerdo. En lo que negocias el día de hoy puede dejarte lo que es un margen mejor el día de mañana. Mant-

0: en el tono diplomático. El color es el rosa en el amor. La armonía vuelve si escuchas antes de responder en salud. Beneficia tu rutina de estiramiento suave. En cuanto al dinero, negociar plazos juega a tu favor. El número de la suerte es el número 21 y el signo de Escorpión, 23 de octubre al 21 de noviembre. Tu intensidad se transforma en detención. Hoy decide y no solo reacciona, dice acá. En cuanto al color, el negro azabache. En el amor, reencuentro o conversaciones se profunda. En salud, controla el estrés y la tensión de hombros. En dinero, buena frase para negociar lo que es una gran deuda. Y el número de la suerte es el número 14. Esta es la programación que entregamos siempre aquí en lo que es en esta tu radio, es en la radio interamericana, ¿ya? Y estos son los signos del horóscopo. Ratito más vamos a estar con los otros signos que nos está quedando, que son el signo de Sagitario, de Capricornio, de Acuario y también el signo de Piscis. Ya la música nos acompaña a Chayanne, el tema se llama Para Tenerte otra vez.
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1: Ahí estaba el tema con Eros Ramazzotti, Eros Ramazzotti, en esta programación de tu radio, de la Radio Interamericana para toda la región del Biobío. Te voy a contar lo siguiente, que con el objetivo de poder resguardar a los vecinos de la zona afectada por los incendios de Penco, las autoridades han coordinado para poder aumentar lo que son las rondas policiales y vigilancia. Al respecto, el alcalde de Penco, Rodrigo Vera, comentó que los dirigentes, sobre todos los cerros de Lirquen, afectados por los incendios forestales, nos han pedido un plan de contingencia especial para que se pueda reforzar los patrullajes y carabinero ya estén ahí, pero con más presencia en los sectores afectados. Asimismo, el alcalde agregó que la luminaria pública que se vio afectada por los incendios forestales se comenzará a ser repuesta dentro de las próximas semanas y complementará lo que es una visión municipal con aquella inversión de 136 millones de pesos, un importante monto para la tranquilidad de los vecinos. Es que a partir de la próxima semana esperamos, entre el día jueves y viernes de la próxima, ya comenzarán lo que son las reposiciones del 100% del alumbrado público, de toda razón para las afectadas por los incendios. Esto fue lo que destacó lo que es el alcalde de dicha comuna, ¿ya? Son informaciones que entregamos en esta hora a través de esta frecuencia, de esta tu radio, la Radio Interamericana. Aquí está Don Gali Galiano, el tema Me Bebí Tus Recuerdos.

Ahí estaba el tema con Hernaldo y este Ven con el alma desnuda. Este es el Jarabe de Palo, bonito.

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2: Son las 10 de la mañana. 58 minutos.
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Ya está de vuelta la compañía de Walter Ardiles Tello en Tu Mañana Interamericana.

0: Ahí estaba el temazo con Aguanta Corazón. ¿Le gustó la canción? Buena. Todos los días en este horario te acompañamos con éxitos y con canciones y con temazos de ayer, hoy y siempre aquí en tu radio, en la Radio Interamericana. Vamos a mandar un saludito para un amigazo que está escuchando, sintonizando lo que es nuestra radio, nuestro programa. Ya, don Eduardo. Así que para él le vamos a mandar un abrazo grande, don Eduardo Cid. Ya, él nos escucha, ¿sabe dónde? Acá en Santiago, en Maipú. Siempre está, pero pegadísimo, y nos dice: aquí estamos escuchando al pie del cañón. Para usted, amigo mío, vaya nuestros saludos inmenso. También para la señora Eve y para toda la familia que están ahí, pero reunidos, escuchando y sintonizando lo que es esta radio. La escuchan durante todo el día, dice. Están desde muy tempranito hasta altas horas de la noche. Entre números y números. Mi amigo es contador y tiene ahí su oficina sintonizando lo que es esta bella y buena selección musical. Así que para usted, amigo mío, vaya nuestros saludos así, pero inmenso. Ya, pam. 11 de la mañana ya con 9 minutos. Este es tu radio, la Radio Interamericana. No te olvides, todos los días de lunes a viernes, dentro de las 9 hasta las 12, con la mañana, tu mañana interamericana.
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0: Esta es tu radio interamericana, interamericana. Vamos a mandar un abrazo grande para quienes nos están escuchando, sintonizando en Concepción, en Hualpén. A los amigos de Talcahuano, de Coronel, de Chiguayante, también de Laja, de Penco, de Tomé, ya, de Mulchen. Para todos nuestros grandes amigos y quienes están en sintonía, le enviamos nuestros saludos grandes para quienes también nos están escuchando en la región del Biobío, en nuestra FM en el 90.3, acá en Coronel, en Lota, en Arauco, en San Pedro de la Paz, siempre ahí en contacto con nosotros, ahí estos grandes amigos, estos grandes auditores, los amigos de la locomoción colectiva, los amigos que están trabajando ahí en alguna empresa, ya, para ustedes que están haciendo el aseo también, para ustedes que están cocinando, nuestras grandes amigas, sintonizando siempre lo que es en nuestra frecuencia, nuestra tu radio, como dice, tu radio interamericana. No te lo olvides, todos los días en este horario nos acompañamos con buena música, grandes éxitos y canciones de todos los tiempos y canciones de ayer, hoy y siempre en esta tu frecuencia, la frecuencia con historia, tu frecuencia de la radio interamericana, ¿ya? Seguimos, revisamos y tenemos acá un temazo de José Vélez. El tema se llama Con una copa de más.
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0: 11:15.

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1: Ahí estaba el temazo con don Juan Gabriel. El tema se llama Bésame, bésame, bésame, dame un beso, dame un beso, beso, beso, beso. Oye, un procedimiento por presunta violencia intrafamiliar registrado durante la tarde del día jueves en el sector norte de Antofagasta, bueno, terminó con un fallecido y un carabinero lesionado. De acuerdo a los antecedentes entregados por carabineros, el personal de la quinta comisaría concurrió lo que es hasta el domicilio tras un llamado recibido por Sencosenco, atención Sencosenco, que alertaba sobre un posible caso de violencia intrafamiliar al interior de un inmueble. Al llegar lo que es el lugar, vecinos habrían señalado a los funcionarios que una mujer estaba siendo agredida dentro de la vivienda. Posteriormente, carabinero se entrevistó con la persona, con la víctima, quien indicó que el autor de los hechos sería el hijo. Seguramente le estaba dando un regalo adelantado para el Día de la Madre. Según la versión policial, al momento de comunicarse con el individuo, este sería detenido. Ya estaba, bueno, este había extraído lo que es un arma blanca desde su vestimenta, lesionando en la mano izquierda a uno de los funcionarios presente ahí lo que es el procedimiento. Carabinero indicó que frente a la agresión y en un contexto de legítima defensa, uno de los funcionarios hizo uso de su arma de servicio con el objetivo de repeler lo que es el ataque y resguardar la seguridad en tanto del personal policial como de la mujer involucrada. Tras el ocurrido, los efectivos se presentaron los primeros auxilios y ya el sujeto que estaba lesionado mientras se esperaba lo que es la llegada del SAMU, pero sin embargo posteriormente se constató lo que es su fallecimiento. El hecho deberá ser investigado para poder esclarecer la circunstancia que, bueno, del procedimiento y poder determinar las eventuales responsabilidades correspondiente. Esta es tu radio interamericana. Durante la mañana también te informamos, entregamos buena música y por supuesto lo que es la mejor amistad, ¿ya? 11:26, tenemos a Julio Iglesias, dice el amor.

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Oye, a veces yo me pongo los fonos así y comienzo como a volar con toda esta buena música que entregamos acá en este programa. Bueno, durante el programa y durante todo el día acá en esta tu radio comercial, nada menos que Interamericana. Te voy a contar lo siguiente: que una investigación liderada por la Fiscalía de Iquique, en conjunto con el OS9 de Carabinero, permitió lo que es la detención de un sujeto identificado como Sebastián EPU, quien es el sindicado como autor de diversos delitos de violación contra niñas y producción de material de explotación sexual, lo que habrían afectado a menores en tanto lo que es en la capital regional de Tarapacá como en las ciudades de Antofagasta, de La Serena, de Concepción y de Temuco. De acuerdo al Ministerio Público, el modus operandi ya del imputado consistía contactar a mujeres adultas a través de plataformas de cita, utilizando lo que es tanto el nombre verdadero como el de Michael Hidalgo, a quienes se les consultaba si tenía hijas, niñas o niños a cargo. Una vez que concretaba lo que es la cita, aprovechaba algún momento para poder abusar de los menores y grabar tales actos. Ay, bueno, vamos a la música mejor. Aquí tenemos a Marco Antonio Solís. El tema se llama Antes que te vayas. Y te recordamos, esta es tu radio Interamericana.

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1: Ahí estaba la canción, cuéntame, cuéntame, cuéntame, al oído, la oreja de Van Gogh. Eso. A ver, ¿qué quiere que le cuente al oído? Le voy a contar, aquí tengo una información que dice lo siguiente, que carabineros de la región de O'Higgins logró lo que es la detención de 4 personas involucradas, lo que es un robo con intimidación ocurrido durante la mañana del día jueves en la comuna de San Fernando. El procedimiento además permitió recuperar la totalidad de las especies sustraídas, evaluadas en más de 12 millones de pesos. Pasado a las 11 de la mañana, dice acá lo que es la información, la policía uniformada recibió lo que es una alerta respecto a lo que es a un vehículo en que se excavaban 4 sujetos en que momentos antes concretaron lo que es un robo con intimidación a la víctima y con arma de fuego. Así se activó lo que es un amplio operativo de la policía de la región que permitió detectar lo que es que el vehículo en la jurisdicción de la prefectura de Cachapoal, iniciándose lo que es un seguimiento controlado. Ya finalmente lo que es la ruta 5, por el bypass de la dirección norte, carabineros logró interceptar lo que es el vehículo y detener a los 4 ocupantes, recuperando lo que es la totalidad de las especies robadas. Durante el desarrollo del procedimiento, un furgón policial volcó la autopista a la altura de Rancagua mientras participaba del seguimiento. Los funcionarios y policiales se fueron trasladados hacia un centro asistencial para constatar lesiones y recibir atención médica, producto del operativo y de las pericias que se desarrollan lo que es en el lugar, se mantuvo momentáneamente lo que es suspendido el tránsito hacia el norte en el kilómetro 69 de la ruta 5 sur. Eso, ¿eh? Son informaciones que entregamos también lo que es en esta hora a través de esta frecuencia, de esta tu radio, que es la radio interamericana. Oye, voy a mandar un abrazo grande. Mire, justo donde antes estaba tocando una canción de Don Marco Antonio Solís y me encontré con, bueno, pensé, dije yo, ¿estará escuchando la radio? ¿Estará nuestro gran amigazo Mario Burto en sintonía? Y claro que está en sintonía porque me manda un mensaje y dice, muy buenos días, escuchando a Marco Antonio Solís, ya con mi papito, le encanta. Un gran saludo y que tenga un lindo fin de semana. Muchas gracias, pues ya, un lindo fin de semana también para ustedes y quienes nos acompañan desde Concepción. Ya cada vez que suena allí Marco Antonio Solís, eso, nos acordamos de Don Mario Aburto y sus hijas y toda su gente, ¿ok? Así que vaya nuestros saludos así inmenso para ustedes, ¿ok? Faltan solo 20 minutos ya para las 12. Seguimos, aquí tenemos a Maná. El tema se llama Corazón Espinao. Aquí está con Santana. Recuerda, durante la mañana, tu Mañana In.

Sueño de loco. Ahí estaba la canción con don Pepe Lucho Rodríguez en esta hora, lo que será en esta mañana, en la mañana interamericana. Faltan solo 10 minutos ya para las 12:10 minutos para el mediodía. Éxitos y canciones tenemos de todo para que usted pueda compartir aquí y en la quebrada de la G. Eso, en esta tu radio hermosa. ¿Cómo es tu radio interamericana? Te quiero contar lo siguiente, que en prisión preventiva quedaron 20 de los 23 imputados como miembros de una red criminal vinculada con el tren de Aragua. La decisión fue adoptada por el juzgado de garantía de Concepción tras dar por acreditados los delitos imputados y al establecer que la libertad de los imputados era un peligro para la seguridad de la sociedad. Fueron 13 maratónicas audiencias donde se revisaron los antecedentes recabados en una investigación que incluyó una serie de allanamientos. En la audiencia, la fiscalía formalizó por graves delitos como la asociación criminal, el secuestro, homicidio, tráfico de drogas, entre otros. ¿Ya? Esto fue a 23 personas dedicadas al crimen organizados en el Gran Concepción. Del grupo solo quedaron 5 cautelares, uno con arresto domiciliario y un total de 20 restantes con prisión preventiva. Esto es en el Gran Concepción. En el Gran Concepción, Gran Concepción. Aquí tenemos al dúo La Sociedad.

bueno, ya con toda esta pasión nos estamos despidiendo. Muchas gracias, cuídense harto, ¿ya? Saludo para nuestro gran amigo Mario Aburto en Concepción, ahí está, de parte de un amigo ahí de Coquimbo, que le quiere harto, dijo, ¿eh? Así que le mando un abrazo grande. Muchas gracias, cuídense mucho y nos reencontramos ya el día lunes, si Dios así lo quiere. Bueno, y espero

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2: Son las 11 de la mañana, 57 minutos.
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0: ¿Qué tal, queridos amigos? Qué gusto más grande ya saludarles a esta hora cuando nos toca este interesante bloque de cada día que es la botica de Madre Tierra, la botica nuestra de cada día, en la cual como químico farmacéutico tengo el honor y la responsabilidad de dirigir técnicamente para atender sus consultas. Un químico farmacéutico no da abasto en una farmacia, por lo tanto tiene un equipo que lo provisiona, no solamente de compañía, para tener con quien hablar estas temáticas, sino que también es un apoyo con ustedes, por ejemplo, para recibirles, para subir las cortinas, para bajar las cortinas también en el momento en que cerramos. Y ella es Alejandrita Silva. ¿Cómo estás, Alejandra? Muy bienvenida.
1: Hola, doctor. Muy bien, feliz y contenta de acompañarlo nuevamente.
0: Bueno, tengo acá un informe para arrancar que tiene que ver con un adaptógeno que aporta los ginsenócidos. Una plantita asiática, que en realidad hay dos grandes variedades, ya en el, me estoy refiriendo al ginseng, para los quienes no saben, es una planta adaptogénica de multipropósito a nivel de

0: la falta de ánimo, la poca energía, el cansancio constante. Y es una de las primeras plantas adaptogénicas que se investigó en el mundo. Existen, como te decía, dos grandes variedades. Uno el asiático, el famoso Panax ginseng. Y hay otro ginseng que se climatizó muy bien en el continente americano. ¿Ya? Como los norteamericanos gustan de tener todo para ellos. Ya son, es como un concepto de vida de ellos. También se trajeron el ginseng del oriente y dijeron, empecemos a plantar acá también semillas de ginseng. Y desarrollaron una nueva planta que se llama Panax también, y su apellido es Quinquefolius, por las hojitas que formaban. Y se empezaron a investigar y fueron haciendo desarrollos para, ojalá, igualar el potencial energético y curativo del ginseng asiático, que es el número uno, que es el Panax ginseng. ¿Ya? Este es otro. El número dos, el americano, que es el Panax
1: ginseng.
0: Que no. Quinquefolius.
1: Ah, Quinquefolius. Es que es muy difícil el nombre. Se me confunden las letras. Tengo que escribirlo, doctor.
0: Ya, como usted sabe, la estructura molecular de su hormona, la hormona femenina, bueno, la progesterona, el estradiol y todo eso, tiene una estructura molecular que es muy simple el nombre.
1: ¿Qué me va a decir, doctor?
0: Ciclopentano-peridrofenantreno.
1: Claro, mire, doctor.
0: Repítalo conmigo.
1: Ciclopentano-peridro...
0: ¡Bien!
1: Fenantreno. Ah, fenantreno.
0: Oiga, qué bien, Alejandrita, la felicito. Bueno, vamos a arrancar entonces nuestra botica de hoy hablando justamente de las propiedades antioxidantes que contienen los bioactivos, que son los ginsenócidos. Cuando tú te tomas una cajita de Level Up, no, la cajita no, una tableta.
1: Qué bueno, doctor, porque las cajas a veces hacen mal, el papel se pega en la guatita. No,
0: pero mira, fíjate que el papel que usamos es un papel reciclado, por lo tanto es una celulosa que te ayudaría de una manera, para el que se le ocurra tragarse una caja del Level Up, te va a ayudar en la digestión. Pero como tiene todas estas pinturas y pigmentos, no te lo recomiendo. No te comas la caja, tómate la tableta, ya de tablet, la tableta de Level Up, para combatir el desgano, para combatir la poca energía, la falta de ánimo, la gente que se levanta en la mañana y lo único que quiere es volver a la camita.
1: O que siente que se acostó y abrió los ojos inmediatamente.
0: Esa es otra cosa.
1: Ah, ¿esa es otra cosa?
0: Sí, eso yeah. como que el... ¿Que no descansó en la noche? ¿A eso se
1: sí,
0: refiere?
1: Que no, que uno se acuesta y como que no, no, no logró dormir lo suficiente.
0: Lo que pasa es que, mira, nos vamos a ir...
1: Ahí me lo llevé a otro tema.
0: Sí, pero es que es importante declararlo así. Cuando tú te acuestas, en el caso suyo, me decía a las 10 de la noche, se acuesta pero se levanta a las 6 de la mañana, ¿no?
1: Sí.
0: Yo me acuesto un poquito más tarde y también me levanto, trato de levantarme un poquito temprano, pero es también para tener mis 7-8 horas, ¿ya? Cuando usted se acuesta y duerme sus 8 horas todas las noches, todo el proceso de restauración celular, todo el proceso de recargar las energías, las baterías, es un proceso también altamente dinámico que uno lo realiza en forma inconsciente porque está durmiendo. ¿Y por qué se duerme? Es para facilitar el funcionamiento de sistemas orgánicos que requieren de que desconectarse de tu mente. Pero las personas que son muy mentales también por la noche tienen mucha actividad onírica. Onírica, que son los sueños, que te despiertas, que no sé, pasan mil cosas por tu cabeza. Esa es la gente que le da temporalidad al sueño. Pero el resto, si tú hablas con los abuelos antiguos, hablas con las gallinas, no sé, la gente del campo, le debiera pasar eso, que se acuesta y que como que cierra el ojo y despierta el otro día, pero descansado. Por eso no les inquieta. Nosotros, por el alto nivel de cortisol, quienes logramos el sueño profundo, le pasa eso, que usted se duerme, se acuesta, se duerme, cierra sus ojos y se levanta al otro día como tiene que ser, como que pasó todo rápido, desde la temporalidad, desde la inconsciencia, pero como despierta cansada, pareciera que está despertando a las mismas 10 de la noche.
1: Exactamente.
0: ¿Me explico? No pasó todo el ciclo circadiano que tiene que ocurrir. ¿Para qué? Para generar... Porque ¿por qué dormimos? Esa es la pregunta.
1: Para regenerar las células, para descansar.
0: Para reparar, para restaurar, como muy bien dice usted. De hecho, el organismo humanos y los organismos de todos los seres vivos tienen incrustado un alto proceso o alto poder de reparación. La gran maquinaria de la salud no está en la clínica de ahí de la esquina, o aquí a la vuelta de la radio hay una clínica cardiológica, no está ahí. Los mecanismos de salud, de restauración y reparación en cuanto a salud no están en los centros médicos, ni en los SPAM, ni nada. Está incorporado en la biología de cada uno de nosotros. Tú tienes un tremendo poder autorreparativo que hacia allá apuntamos nosotros con nuestros programas. Bueno, arrancamos entonces con el destacado de hoy, que es el
1: Level Up.
0: Level Up con adaptógenos para todos ustedes que están cansaditos, estresados, que sienten fatiga, que sienten que el desgano es como una condición crónica. Musicalizamos entonces, ¿le parece? 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Y en instante ya estamos escuchando historias, testimonios y también respondiendo consultas que ya nos llegan al más 569-5174-0637, la línea de Madre Tierra a sus órdenes.

0: Ahí estaba el sol de... ¿De dónde es el sol?
1: De México.
0: El sol de México. Ahí estaba don Luis Miguel. ¿Y por qué le dicen el sol de México? ¿Por el pelo rubio? ¿Por qué?
1: Oh, yo me imagino porque brilla tanto, doctor, y se expande.
0: ¿Le gusta la música de Luis Miguel a usted?
1: Me encanta Luis Miguel.
0: Oye, bueno, Level Up con adaptógenos es el gran complemento que en algún momento yo creo que muchos mexicanos también, cuando yo hice una vez una presentación en Ciudad de México, quedaron sorprendidos con el uso de las plantas adaptogénicas para manejar el estrés, combatir el estrés. El estrés, para entenderlos todo, y tú muy bien lo sabes, es un mecanismo de defensa del organismo, ¿ya? Es un mecanismo con el cual el cuerpo, el ser humano, pero también pasa en las plantas, en todos los seres vivos en realidad.
1: Sí, en todos los seres vivos, los animalitos. Doctor, le cuento cortito para que vea que hasta los animales se estresan. ¿Ya? Yo me llevé un gatito a mi departamento.
0: ¿Ya? ¿Hace poco?
1: No, hace mucho tiempo. Okay. Yo vivía en casa y tenía un gato feliz que caminaba por el patio.
0: ¿Qué se llamaba?
1: Tommy.
0: Ah, mira. Un nombre típico de gato.
1: El Tommy.
0: Sí, un Tommy, ¿ya?
1: Sí, perfecto. Se llamaba Tommy, mi gato de blanco con negro. Y me lo llevé al departamento cuando me cambié al departamento. ¿Ya? Y él era un gato feliz.
0: ¿Y por qué hace?
1: Porque
0: tomó aceite de orégano.
1: Sí, tomé aceite de orégano, doctor, me pilló. ¿Ves? Yo no quería que se enterara, pero me pilló igual.
0: Porque yo si lo tomo ahora, voy a empezar con la misma carraspera. Ya. Y tome agüita también. Aquí tenemos agüita. Ahí tenemos agüita, Tommy. Tome agüita ahí para.
1: Ya, doctor.
0: Estoy pensando en el gatito, en el Tommy. ¿Tommy?
1: Sí.
0: Era
1: no, era Tommy.
0: Tomito. Era Tomito. No, era varón, me refiero.
1: Sí, era gato. Y lo llevo al departamento.
0: Ya.
1: Y me va a creer, doctor, que él cambió su personalidad.
0: En el departamento.
1: En el departamento. Estaba como triste. Miraba todo el día la puerta. Miraba la ventana. Era impresionante cómo cambió su personalidad. Y obviamente, bajo esa circunstancia, yo descubrí que estaba estresado. Estaba estresado, aun cuando yo tengo una terraza con plantitas y todo, y que llega el sol, él no quería estar ahí. Y cuando lo llevé de nuevo...
0: Pregunta, ¿cómo notó que estaba estresado? Porque estaba bucólico.
1: Estaba como, exactamente, bucólico. Estaba triste, ya no jugaba tanto.
0: Deprimido.
1: Estaba deprimido, no tenía ánimos.
0: Hay una universidad en California que se llama Stanford, una universidad de Stanford, que se fundó con, tiene una historia muy bonita, fue una familia, la familia Stanford, que puso el dinero para construir esta universidad, que hoy día es un centro médico, una cosa increíble, y que cuando ellos fueron a... Parece que andaban buscando un lugar donde su hijo se educara, algo así fue la historia. Y lo habían echado de todos lados, hasta que el señor, que no tenía ni cara de ser millonario, dijo, ya me voy, seguiré buscando, es que no hay dónde invertir estos pesitos. Y bueno, y ahí cuando vieron el cheque que estaba preparando el Mr. Stanford, olvídate, le pusieron... esa alfombra roja y todo lo demás. Y ahí salió. ¿Y por qué te digo la Universidad de Stanford? Porque hicieron un estudio hace muy poquito que avala lo que tú dices, y lo hicieron en seres humanos. Que cuando tú tienes estrés, tú sabes que el estrés tiene una fase estresante, una fase adaptativa y una fase de agotamiento. El cortisol es la hormona que se eleva en las primeras fases de estrés. ¿Ya? Y descubrieron la relación que hay entre el estrés y la depresión. Hoy día están absolutamente señalados las rutas bioquímicas de cómo un alto nivel de estrés, fase 1 y fase 2, no controlado, va a hacer que el paciente caiga en una depresión por hipercortisolinemia, por decirlo así. Por hipercortisolismo, es otra manera de decirlo, ¿verdad? Son palabras medias... trabalengua, pero está demostrado lo que acaba de decir usted, que le pasó a Tommy, el pobre gatito.
1: Al gatito, exactamente. Y después cuando yo lo llevé a la casa,
0: ¿ya?
1: Y estuvo en contacto con el sol, con el espacio, con los otros animales que habían ahí,
0: ¿ya?
1: Cambió, volvió a ser el mismo Tommy de antes.
0: O sea, las depresiones podríamos decir que son curables, sobre todo cuando estas depresiones vienen por un hipercortisolismo. Es que me cuesta la palabra, hipercortisolismo, así es la palabra. Entonces, qué buena noticia. Bueno, muchas personas depresivas que hasta ahora están escuchando nuestra botica pueden ayudarse con el Level Up. El Level Up es un producto natural, como les dije al principio, que aporta todos estos ginsenócidos, aporta también las famosas bayas de chisandra, que son plantas tónicas, energéticas, revitalizantes, que ayudan enormemente a lo que es la restauración de la energía, tanto física como mental. Hay muchos médicos que trabajan, por ejemplo, los geriatras, todos ellos, hoy día le están recetando plantas adaptogénicas a sus pacientes. Hay un doctor en Miami que le dicen, tiene un apodo, le dicen el doctor Gil, pero no de Gil, que acá en Chile nosotros, oye, mira ese Gil, decimos nosotros, es como una palabra casi peyorativa, no. Acá es H-E-A-L, H-E-A-L.

0: H-E-A-L, heal. Heal, eso significa sanar.
1: Sanar.
0: El doctor que sana, el doctor heal, usa como herramienta casi única para todos sus pacientes con diferentes patologías la restauración del sistema nervioso equilibrado. Porque un cortisol alto, un cortisol descontrolado, ya, siempre lamentablemente provoca un desbalance psicoemocional y físico en el paciente que lo vive. Por lo tanto, el consejo a esta hora, amigas y amigos, tómese una tabletita de Level Up en ayunas. Acá está nuestra cajita, no le queda ni uno ya porque lo hemos tomado todo, una elegante cajita que va a aportar los 30 comprimidos o tabletas que usted debe consumir en ayunas para que note lo que significa un organismo cansado, estresado, cómo pasa de una fase ya de agotamiento, como es quien lo sufre, a una fase de natural actividad.
2: Estamos nuevamente frente a las puertas de Madre Tierra, alternativas sanas para cuidar la salud, junto a una dama. Bienvenida, Madre Tierra. ¿Cómo es su nombre?
3: Alicia Marchán.
2: Señora Alicia, está llevando en este momento Level Up con adaptógenos. ¿Por qué razón?
3: Porque le ha hecho muy bien a mi vida.
2: ¿Sí?
3: Sí, yo sufría mucho de angustia. Y sufría con bastante de angustia y mucho de los nervios.
2: Ya.
3: Y empecé a consumir primero por ver, nomás te sabe que uno siempre lo hace por ver.
2: Uh-huh.
3: Y me
2: quería salir de duda.
3: De duda. Y comencé a tomar el Level Up y hasta el momento no puedo dejar. Lo dejo pasar una semana y vuelvo.
2: Ya.
3: Porque me siento con ánimo, deseo de vivir.
2: ¿Usted pensó, señora Alicia, que podría sentirse tan bien o pensó en un momento determinado que el Level Up podría ser tan efectivo?
3: No. Hasta que no quisiera a tomar,
2: yeah,
3: consumirlo, ahí sí. Ahí me di cuenta lo bueno que era y las perlas omega también.
2: El Level Up, es fundamentalmente después de cuántas tabletas notó usted cambios.
3: Ya como, yo creo que como a las 5 o 6.
2: Ya, o sea, fue rápido, ¿eh?
3: Rápido, y por eso que ya no lo dejé más.
2: El efecto, la ventaja, ¿cierto? El beneficio llegó muy rápido.
3: Muy rápido, muy rápido.
2: Para que usted se diera cuenta de que realmente era efectivo el producto.
3: Claro, sí, que sabe que yo tomaba pastillas para dormir y cuando ya principiaron a quitar las recetitas que le daban a uno, ya no sabía qué hacer. Decía, yo qué voy a hacer de mi vida si no tengo las pastillas para dormir y no he tomado nunca más. Puro Level Up, una en la mañana, en ayuna y nada más.
2: ¿Qué le podría comentar a las miles de personas que a esta hora le escuchan en torno a este Level Up con adaptógenos?
3: Oh, que algo maravilloso, algo que da el deseo de vivir, de andar tranquila, andar alegre, es muy buena.
2: O sea, en el fondo está satisfecha.
3: Muy conforme, feliz.
2: Y ha comprobado los beneficios.
3: Claro que sí.
2: Señora Alicia, queremos felicitarla por cuidar su salud naturalmente junto a Level Up. Siga cuidando su sistema nervioso y el ánimo, me imagino que tiene muchas ganas también.
3: Sí, alto deseo de vivir con ánimo.
2: La felicitamos, pues.
3: Muchas gracias.
2: Muchas gracias. Que le vaya muy bien.
3: Gracias.
2: La señora Alicia, en otra experiencia junto a Level Up con adaptógenos, el más potente multienergético natural tonificador del sistema nervioso.
0: Un gran tónico. Escuchaba hasta gritos de personas ahí en las puertas de Madre Tierra. 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
0: 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Pero mira lo lindo, tomar Level Up con adaptógenos en el caso de Alicia, cómo mejoró el ánimo, cómo mejoró la vitalidad, cómo reguló también trastornos más agudos y complicados como es el insomnio, simplemente tomando este gran energético, una tabletita en ayunas.

0: ¿Qué le parece? Sentirse bien y naturalmente. O sea, porque tú puedes sentirte bien tomando café en la mañana porque te falta el ánimo y qué sé yo, y como que necesitas tu shot de cafeína para estar, no sé, activo en el trabajo. Acá no. Tomas tu tabletita de Level Up, nadie se duerme, nadie está, al contrario, todo el mundo tranquilo. El estado de paz y tranquilidad, yo creo que es lo que uno mejor puede aspirar. Y hablando justamente de esto del Level Up y los beneficios de tomar Level Up en ayunas con respecto a la energía, a la vitalidad, es muy importante que lo tengas en cuenta. Cuando tú tienes el cortisol alto, se te eleva el cortisol producto del estrés, va a aparecer el cansancio y la debilidad muscular, los cuadros de fatiga crónica. Acuérdate que el cansancio es el menos complicado, porque el cansancio se recupera con descanso, pero cuando ese cansancio, tú descansas, duermes y todo, y no lo recuperas, no recuperas la energía, eso ya es fatiga, ¿ya? Para que lo sepan. Segundo, insomnio, como nos decía Alicia, ansiedad. Lo hablábamos recién en el equipo de Madre Tierra, acá con Daniel Cordobés, lo ansioso que somos. Tenemos una competencia con Daniel. ¿Cuál de los dos es más ansioso? ¿Ya?
1: Ay, perdón.
0: Imagínate, estuve de cumpleaños y a la semana ya estaba pidiendo el regalo de cumpleaños de nuevo por el próximo año, así. Ansioso, súper ansioso. Bueno, pero ojo, que el cortisol alto también desregula el azúcar en la sangre. Un paciente diabético toma plantas adaptogénicas y puede lograr rápidamente regular, normalizar el azúcar en la sangre. Si tú al Level Up con adaptógenos le incorporas el magnesio biosomal como consejo, tanto más efectivo es el proceso. Como consejo, también en el caso de las mujeres, cuando me lo han preguntado, menstruaciones irregulares, ya, menstruaciones irregulares, tecito de salvia, importante, ¿verdad? El magnesio también de una manera u otra, pero el Level Up, el manejo del cortisol, Alejandrita, es quizás uno de los... Yo diría que el cortisol es la hormona más importante a la cual tenemos que prestarle atención de todo nuestro organismo. Es un esteroide, pero como es un autorregulador, es un producto que se activa en el momento en que tú eres atacada, porque digámoslo, no es que sea un enemigo tuyo, un enemigo, el cortisol te salva, es antiinflamatorio, tiene una cantidad enorme, es un reordenador de los procesos adaptativos. El problema con el cortisol es cuando tú estás en un estrés crónico.
1: Exactamente, doctor. Y hoy día, en el fondo, antiguamente los estrés, como hemos aprendido, era el león que te iba a comer o algún problema. Hoy día el estrés está dado por el excesivo trabajo, a lo mejor.
0: Claro, la inseguridad social. La inseguridad laboral, ¿verdad? Que siempre nos falta. Estamos en un mundo tan consumista que nunca te alcanza el sueldo. Es impresionante, yo lo converso, el 90% de las personas se quejan de que el sueldo no les alcanza, pero no es porque el sueldo no les alcance, es porque hoy día la sociedad ha aumentado sus necesidades, cuando la clave es disminuir los requerimientos.
1: Exactamente, y también existen procesos, como todo en la vida, que procesos de bienestar, procesos de a lo mejor contracción, en la economía pasa lo mismo. Entonces tenemos procesos de contracciones económicas o periodos en que se generan estos niveles de inflación que hace que las cosas cuesten más y con el mismo dinero no alcanza.
0: Así es. Bueno, Level Up con adaptógenos es un producto natural que te va a sanar hasta de las finanzas. Nuestra ingeniero comercial, economista, profesora, académica, Alejandrita Silva, ya nos lo dijo. 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
1: Hola, doctor. Ahí está. Mi nombre es Marlene. Le quiero hacer varias consultas. Al parecer, tengo estrés y ansiedad por los síntomas que presento y que escuché, usted los mencionó. Malestares intestinales, días buenos y días malos, con cansancio y desgano. Me afecta

0: Pedazos Horno. Bueno, Marlene, primero que todo te agradezco la confianza que has puesto en los productos nuestros de Madre Tierra. Agradezco también el que tengas la conciencia hoy día de buscar dentro de la naturaleza también elementos, herramientas complementarias al tratamiento de tu médico. El estrés y la ansiedad la vamos a tratar con Level Up, con adaptógenos de todas maneras. Me preguntas a qué hora se toma, siempre en ayunas. Es lo que yo recomiendo. Te lavas los dientes, te tomas un vasito de agua con limón, es bueno. Si estás gordita, doy el dato, ya, si estás gordita o eres adicta a los carbohidratos, agrégale una cucharada sopera, esa agüita con limón y vinagre de manzana. Ese vinagre que es como medio oscurito, que la gente dice, uy, está malo porque tiene, no sé, tiene como una borra abajo, la has visto en los supermercados, ahí, ese es el mejor. Mientras más borrita tenga, mejor es, más orgánico, más natural. Lo agitas, ¿verdad? Sacas una cucharada sopera y te tomas esta agüita con vinagre y limón. Hay personas, ojo, hay personas sobre todo que tienen esto de escuchar mucha información, le ponen bicarbonato. Yo no lo recomiendo el bicarbonato en esta fórmula. Si quieres como hacerla aún más efectiva y vas a tener un día activo, puedes agregarle una pizquita de sal de mar por los electrolitos. Pero si no, agüita, juguito de limón, vinagre de manzana. ¿Cuál es el cuidado que hay que tener? Ojalá tomárselo con bombilla. Porque el vinagre de manzana contiene este principio activo que es el ácido acético, que es erosivo para los dientes. ¿Ya? Así que tómatelo con bombilla o si no, trágatelo así. Hace un así como un chupito, ya no te vas a preparar un vaso grande, un chupito de unos 50 centímetros cúbicos y te haces eso, luego te tomas otro resto de agüita con limón y ahí tenemos una muy buena manera de acompañar el lavado de los dientes, el aseo bucal. Todavía no tomamos desayuno, ¿verdad? Entonces, en ese momento te tomas una tableta de Level Up. Una tableta de Level Up. ¿Lo anotaste? Una tableta en ayunas de Level Up. Sigamos. El magnesio, por ahí también lo preguntabas, ya lo puedes tomar incluyéndolo en el desayuno. Si lo tomas en la mañana, el magnesio te va a ayudar al manejo del estrés, al manejo del cortisol, a estar también un poquito más activa, a tu sistema nervioso, a tu sistema musculoesquelético, porque acuérdate que el magnesio es más importante que el calcio. No dejo de valorar el calcio, pero el magnesio es aún más importante porque todo el mundo anda contraído, la gente necesita hoy día relajarse. Y si te lo tomas en la noche, te va a ayudar mucho al manejo del insomnio. ¿Ya? ¿Qué otra pregunta más? Malestares intestinales, bicolon. Aquí hay un error. Tú no puedes tomarte el bicolon después de comer, ¿ya? A no ser que tengas una dispepsia. Fuiste a la casa de una amiga, te comiste unas costillitas de cualquier cosa, unas ribs, por ejemplo, que son muy grasosas, a lo mejor muy pesadas, lo combinaste por ahí con algún brebaje no saludable, un vinito, qué sé yo. Claro, ahí puede uno tomarse las gotitas como eupéptico. Pero si lo quieres tomar como tratamiento para tu sistema digestivo, Marlene, el bicolon se toman 10 gotas a media mañana. ¿Qué es la media mañana? Las 11, ¿puede ser? ¿11 de la mañana?
1: Sí.
0: 11 de la mañana. Diego, y otra media tarde, que podrían ser como las 6, 7 de la tarde. 6, 7 de la tarde. Es una buena hora. Si tú me preguntas, 10 y 18 o 10 y 19 horas son los momentos para tomarse las 10 gotitas de bicolon. Te insisto, para la gente que está haciendo una terapia de mantenimiento, de tener un buen sistema digestivo. Mi hija Camila, jovencita ella, 26 años, ella lo está tomando el bicolon desde hace 18 años. ¿Cuánto tiempo lleva tomando bicolon? 18 años. Ahora pasó a la edad de la adultez del bicolon, a los 18 años. ¿Qué más?
1: Aceite de orégano, dice. ¿Cómo
0: claro,
1: lo toma?
0: Ya. Y el aceite de orégano, mira, fíjate, ella está tomando probiótico. También está tomando el probiótico en ayunas, eso no es bueno. Hay que tomarlo después del desayuno. También. Ahí vamos a cambiar el horario, el probiótico, todos estos probióticos, es bueno ya tener el estómago un poquitito con alimento. ¿No? Un poquitito con alimento y ahí se toma el probiótico. El orégano oro, no es para el colon. El orégano oro tiene una acción antiséptica, que es para eliminar bacterias y parásitos de tu organismo, especialmente localizados en la zona del estómago y del intestino delgado. ¿ya? No va a matar bacterias en el intestino grueso, porque ahí tenemos que cuidar la microbiota. El sibo,

0: por ejemplo, es como bien el Helicobacter pylori. Para eso te va a ayudar el aceite de orégano oro. Además, ¿por qué yo tomo el aceite de orégano? Lo voy a tomar hoy día al final de mi programa. ¿Por qué tomo el aceite de orégano? Principalmente por mantener a raya los hongos. Los hongos, por ejemplo, en el caso de las mujeres, las candidiasis son tan típicas, pero los hongos necesitan estar presentes en nuestro organismo. Echan a perder la fiesta cuando se multiplican en demasía, ya cuando aumenta la cantidad de hongos, de candida albicans, ahí se complica. Pero es un gran regulador de virus, bacterias y hongos, y también es un gran eliminador, el orégano, de parásitos y metales pesados. Se toman 20 gotitas alejadas de las comidas como un gran profiláctico, pero no es para el colon, ¿ya? Para el colon tenemos el Bicolon Gotas, y me imagino que estás tomando también tú el Bicolon Probiótico. Esa es mi respuesta, orientación. Muchas felicidades y una pronta recuperación, querida Marlene, desde la ciudad de Osorno. 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
1: Una nueva respuesta del doctor Leopoldo Moreno, avalada por años de estudios e investigación en el campo de la naturología. Sigamos junto a él.
0: ¿Vamos a la pausa o tenemos una última consulta? ¿Quién nos escribe? Alejandrita.
2: Alejandra.
0: Su tocaya.
2: Exactamente.
0: Ya, aquí espera un poquito, Alejandrita. Aquí mismo tenemos en la botica de Madre Tierra, tenemos unas sillitas muy cómodas de color azul, elegante color azul. Cómodas, ¿no? ¿Estamos todos cómodos?
2: ¿Sí? Sí.
0: Todos bien sentaditos. Hacemos una pausa para los comerciales de esta media hora y te voy a decir algo, Alejandrita. Escuché a un doctor, una conferencia, a un doctor que me invitaron a participar y hablaban del tema del cáncer. Y él decía, porque venimos hablando del cortisol, decía, ¿cuándo hay que tratar el cáncer? Mira la pregunta, qué interesante, casi filosófica. ¿Cuándo tú tienes que tratar el cáncer?
2: Antes que aparezca.
0: Exacto, bien. Y él lo dijo así, un cáncer hay que tratarlo 10, así tal cual. Es un doctor mexicano, lo voy a invitar acá a la botica para que hablemos con él. 10 años antes de que aparezca hay que tratar el cáncer. Todas estas medidas, el manejo del estrés, el manejo de la función digestiva, evitar la presencia del Helicobacter pylori, trastornos, pólipos, colónicos, todo eso hay que cuidarlo para no hacer un cáncer 10 años antes. Por eso también es que nosotros tomamos plantitas que se usan en las terapias oncológicas, como es el Mitleben. También así lo tomamos es, como un gran preventivo. Pero me parece interesante destacar, el cáncer hay que tratarlo 10 años antes de que aparezca en tu vida. Pausa. Ya estamos de vuelta con el segundo bloque de nuestra botica de Madre Tierra. No cambien la señal.

0: no nos dejen solitos.
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0: Junto a esta música incidental arrancamos nuestro segundo bloque con lo que muchos de ustedes están esperando, el momento del aceite de orégano oro. El aceite de orégano oro que ya se lo tomó Alejandrita al principio y yo lo tengo acá, pero no me lo voy a tomar al tiro.
1: Doctor, lo tengo preparado para que se lo tome.
0: Es que me voy a poner carraspiento.
1: Bueno, ya.
0: No me lo tomo igual. Ya. ¿Para qué es el aceite de orégano oro? Es un instrumento en el campo de la terapéutica natural que te va a ayudar. Mira, no me lo tomo. Mira, todavía no me lo tomo y ya me pongo carraspiento. ¿Cómo puede ser esto? ¿Cuál es la explicación científica, Alejandrita Silva?
1: Yo creo que es un tema psicológico. Como ya usted, le voy a explicar. Usted generó un trauma.
0: Exacto.
1: Porque varias veces que se tomó el aceite de orégano le dio esta picazón en la garganta, o sea, carraspera, como dice usted.
0: Ajá.
1: Y eso le genera un trauma. Por lo tanto, cada vez que usted ve el aceite de orégano, empieza a apretársele la garganta. Se le contrae la garganta.
0: Se me genera como una disfagia, pero un cuadro alérgico ahí en las mucosas.
1: Pero eso es por el trauma. Usted tiene que saber que esto no le va a volver a pasar. Vamos, si no, quiere, hombre, trabajamos.
0: Ya, me lo tomé. ¿Para qué se toma el aceite de orégano? Para eliminar parásitos, principalmente en mi caso, yo lo tomo para eliminar parásitos. Lo uso para cuidarme de los metales pesados que son altamente tóxicos e inflamatorios, el plomo, el cadmio, el níquel, todo eso, y que generan a la larga también, entre muchas otras cosas, enfermedades neurodegenerativas, que es lo que a mí me preocupa. Yo quiero, es lo que yo quiero. Dios dispondrá, ¿verdad? Uno propone, pero Jehová Dios es el que dispone de todo eso. Yo quisiera llegar a la edad, no digo adulta, ya soy viejito ya, pero más adulto, hiper viejito, con mis capacidades cognitivas reguleque, por lo menos, que me permitan relacionarme bien. Entonces me cuido, por ejemplo, de la glicación, de las proteínas. Por ejemplo, si vas a comer carne, no la comas asada, bajo ningún aspecto, porque la carne asada genera estos benzopirenos, que son cancerogénicos y también conducen, por ejemplo, a todo un trastorno a nivel de estas proteínas glicadas, como se dice así. Me alejo de los microondas también, ¿ya? Un teléfono celular yo no lo voy a contestar en mi oreja. Uso un cable, por eso, mire, le voy a mostrar, para que vea que yo predico y practico. Yo, si me va alguien, me va a llamar y ando con mi celular, ando con este aparatito que se llama
1: audífono
0: alámbrico. Me han regalado inalámbricos por todos lados. La última vez en Apple me regalaron un par de estos que nunca los usé. Tú estabas conmigo cuando nos regalaron esto.
1: Sí.
0: No los uso porque esa frecuencia, esa radiofrecuencia, genera calor. Genera calor, y eso, el calor, genera la glicación de las proteínas. Entonces, bueno, me cuido con el orégano oro. Pero también puedes usar el orégano para los parásitos, para el Helicobacter pylori. También es muy bueno usar el orégano oro cada día para evitar problemas virales que aparecen con los cambios de temperatura. Que un día hace frío en la mañana, hace calor en la tarde, en la noche vuelve a enfriarse, esas polaridades de temperatura. Y que, ¿sabes tú cuál es el problema? Para que lo escuchen bien, el gran problema de los calores de repente, o que tú entres en un ambiente que esté climatizado, o con calor, con estufa, qué sé yo, es que genera calor corpóreo que el cuerpo trata de equilibrarlo a través de la sudoración. ¿Sí o no? Porque la sudoración está para eso, para tú pierdes agua para el balance hídrico y de temperaturas. Por eso es que con calor transpiramos. Pero ¿qué es lo que ocurre? Que cuando tú transpiras por calor, esa sudoración que ocurre natural, fisiológica y saludablemente, se encuentra con una barrera de plástico, que son tus calcetines, que son tus ropas, que son tus chalecos, que son todo esto. Hoy día, ¿quién usa un calcetín de hilo? Nadie usa un calcetín. ¿Quién regala un calcetín de hilo? Nadie.
1: Doctor, yo le regalé a usted unos calcetines que eran de cobre.
0: Sí,
1: con algodón cobre.
0: Ya, digamos, tengo dos pares me regaló dos pares de cobre. Que de hecho uno de esos lo estoy usando ahora a propósito. ¿Ya? Entonces, ¿qué es lo que pasa? Que al encontrar esa sudoración, síganme, con esa barrera de petróleo, de plástico, que es impermeable al agua, no es permeable, esa barrera, ese film de agua sudada se enfría. Y al enfriarse, fíjate, por un problema de calor te enfría el cuerpo, se genera una especie de shock de temperaturas, lo cual hace proclive el ambiente para que los virus, que estamos todos rodeados de virus todos los días, desarrollen una virulencia en tu cuerpo. No sé si les quedó claro, pero en ciencia es así. Todo tiene una explicación y se van sumando.

unos con otros. Por lo tanto, en este caso el aceite de orégano oro me va a permitir tener más herramientas para enfrentarme ¿qué? ¿A los pies hediondos? No, a los virus. Los virus son los que tiemblan cuando tú te has tomado tu dosis de 20 gotas como me lo tomé yo. Y termino con algo muy importante que mencionaste recién, y es, ¿qué es lo que me pasa a mí que me viene la carraspera cuando tú me abres el frasquito de orégano oro? Eso se llama, en psicología operativa, reels. Son los reels. Cosas que porque tienes una memoria, por ejemplo, no sé, hay personas que estornudan cuando huelen el pan tostado. Y no es que tengan alergia al pan tostado. Tienen alergia a un trauma, como tú muy bien decías, que lo trae a colación o lo trae al tiempo presente desde tus recuerdos. Esta es la Botica de Madre Tierra, acompañándoles y ya respondiendo consultas.

0: bienestar.
1: Ok, vamos a contactarnos con la línea más 569-5174-0637 y nos dejaron esta siguiente consulta, Daniel. Escuchémosla a ver si salimos al aire. Vamos a ver, déjame. Aquí yo no me manejo muy bien en lo operativo. ¿Tú me puedes ayudar, Alejandrita, ahí? Lo puedes poner en tu mismo micrófono. Nos escribían desde Calama. Hay otra consulta desde el sur también. La señora Juanita. Vamos.
2: Hola, Madre Tierra. ¿Por qué no me ha contestado mi WhatsApp?
1: ¿Por qué no queremos?
2: Estoy yo equivocada. Rompí mal el número.
1: No, Juanita, está bien
2: ya,
1: el número.
2: Pues yo quiero ir a comprar unos productos que necesito, que le han hecho propaganda ahí en el programa de la radio Ventisquero.
1: Ah, mira.
2: Entonces, por eso les he escrito, los he buscado y no los encuentro.
1: En
2: pues.
1: El sur de Chile, Radio Antiquero.
2: Por favor. Aquí.
1: Ok, ya está, Juanita. Mira, desde la Radio Ventisquero, un saludo también a todas estas 64 estaciones que nos permiten estar con ustedes cada día en este horario. Mira, el local de Madre Tierra en Coyhaique no está. Entiendo que tenemos uno cerca en Puerto Aysén. 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Es bien gracioso porque él tiene su casa de vacación y cada 15 días toma el avión hasta Balmaceda y va a Coyhaique. 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
1: 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De repente, Carlitos Torres, buena onda, porque te va a invitar a tomar once a su linda casa que tiene, pero a la entradita ahí en Coyhaique, justamente en Coyhaique, sí, ¿te acuerdas?
3: Así es.
1: Los invitó a su casa a tomar once, una casa que ha aparecido como arquitecto, ha aparecido en ferias y cosas.
3: Ganó un premio él con el diseño de la casa como arquitecto.
1: En la ciudad de Coyhaique. Ya, vamos a la siguiente consulta.
3: Hola, doctor. Tengo 40 años. Todas las mañanas me levanto cansada, con dolor de espalda, y en la planta de los pies. ¿Qué me recomienda tomar? Alejandra, igual que yo.
1: Ya, Alejandrita, era la pregunta que estábamos en deuda. Todos pueden seguir escribiéndome o grabándome sus consultas a nuestra línea. Feliz le respondo, y si no, también las que quedan en pauta, se las respondemos en Instagram, a través de mi canal por Instagram. Ahí ponemos todas las copuchas y todo lo entretenido de Madre Tierra. El backstage está en Instagram, Doctor Leopoldo Moreno, QF de Químico Farmacéutico, y también en Facebook. Bueno, estamos, Alejandrita, 40 años, se levanta cansada.
3: Así
1: curiosamente
3: es.
1: Se levanta con dolor de espalda. Le está faltando magnesio.
3: Y en la planta de los pies. Sí,
1: ese es otro tema.
3: Ah, ya.
1: Pero esas son fascitis que vienen por otra razón. Yo creo que en este caso, estas molestias y estas parestesias hay que tratarlas con una infusión de romero. Pero vamos por partes.
3: Ya.
1: Se levanta cansada porque ha dormido contraída, ¿ya? Ha dormido apretada. Seguramente ya hace, Alejandrita, también bruxismo. Dos cápsulas de magnesio biosomal, Alejandrita, anótalo. Dos cápsulas de magnesio biosomal cada tarde-noche al acostarte. Vas a recuperar una mejor calidad de sueño y van a empezar a desaparecer esos dolores de espalda que tú mencionas. Segundo, muy importante, la agüita de cúrcuma. Por lo menos una vez al día te tienes que tomar media taza de una agüita tibia de cúrcuma con pimienta. Particularmente, yo lo sé porque ella es jovencita, tiene la edad de mis hijas, no le ponga jengibre, no le ponga jengibre, ¿ya? No usemos el jengibre en esta etapa por si acaso si alguien le ha dado esta recetita de cúrcuma con jengibre, no. Solo cúrcuma disuelta en agüita tibia y le agregas un puff así, una giradita, un pichintún de pimienta. Lo dejas reposar. Si quieres lo endulzas también, ¿por qué no? Lo puedes endulzar, si no, no. Y te tomas esta agüita a razón de media taza, a lo menos media taza, máximo una taza al día.
3: Doctor, ¿y cuánta cúrcuma le pone a esta agüita? ¿Media cucharadita?
1: Sí, igual, una media cucharadita. Ella misma lo va sintiendo. El cuerpo te va indicando cualitativamente y cuantitativamente las porciones. Yo siempre dejo mucho a mi ayudante, que es el cuerpo propio de cada individuo. Pero podemos partir con media cucharadita de té, ¿ya? Incluso un poquito menos, va jugando con eso. ¿Cómo la sientes? ¿Es tan potente antiinflamatorio y antioxidante la

0: agüita de cúrcuma, pero hay que dejarla reposar un ratito con pimienta para que se active la
1: curcumina.
0: La curcumina, exacto. Entonces partimos con el magnesio en la noche. Luego, en la mañana, cuando te levantas, fíjate que esta terapia comienza en la noche. Ya vamos, claro, a partir en la noche, no vamos a partir en la mañana. Al otro día, cuando te levantas, ese estrés, esa ansiedad, esa poca energía, esa falta de ánimo que es impensable, ya no debiéramos aceptarla a los 40 años de edad, imagínate, está plena de juventud, vitalidad y vida, tiene que tomar una tableta de Level Up con adaptógenos. Hemos venido conversando la importancia de estas plantas adaptativas para tener una mejor calidad de vida, un mayor bienestar, más, mejor energía, mayor energía, y evitar. Es un especialista en achaques el Level Up. A mí me lo han preguntado en algún grupo en algunas comunidades que me toca dar alguna charla o conferencia. Yo le digo a estas personas mayores, que son todos como contemporáneos míos, les digo, ¿saben? Esta cajita que tengo acá...
1: Acá la tengo, doctor, me la estaba llevando.
0: No, ahí hago sonar la cajita de Level Up y estoy viendo si no tiene... Está vacía esta cajita, está solo el folleto de Level Up. Ya se tomaron todo el Level Up. Esta cajita de Level Up es especialista en achaques. Especialista en achaques, todos los achaques que se nos vienen y que uno a veces llega a la consulta del médico y tú tienes toda la analítica buena, ¿qué te dan? ¿Qué te da el médico? Te va a dar un paracetamol, ¿verdad? Y te va a mandar con el mejor de todos los remedios, que es el descanso. Te dice, vaya a su casa y descanse, ¿ya? Entonces, aquí como corolario de eso, lo mejor, siempre el control con el médico, la consulta con el especialista, nunca está de más. Siempre es lo primero, lo prioritario cuando hay problemas de salud, y hágale caso, ya, vaya a su casa y descanse, relájese, tranquilícese, dese su tiempo, así como el tiempo para trabajar, tiene también que haber un tiempo para descansar, y ahí te va a ayudar el Level Up con adaptógenos, principalmente en el manejo del estrés. Y si estos dolores musculares persisten y quieres ayudarte aún más a todo tu sistema locomotor, pensando que esta niñita de 40 años, esta jovencita, hace ejercicio físico, qué sé yo, lo típico de ir al gimnasio, mucha actividad, fortalece tu sistema locomotor con el flexiarticular. Voy a dejar para el final este pequeño comentario, pero todas ustedes, amigas y amigos que escuchan este espacio, nada mejor que el flexiarticular para cultivar un buen sistema musculoesquelético. Le duelen sus codos, sus caderas, sus hombros, sus rodillas. Hay personas que salen a bailar y quedan una semana ahí que no se pueden mover, no saben disolver el ácido láctico, hay dolor en las articulaciones porque ya hay un proceso degenerativo y es crónico, como es la osteoartritis. Todo eso es absolutamente previsible si nosotros le entregamos los nutrientes adecuados a nuestras articulaciones. Flexi articular, Alejandrita, 2 cápsulas todos los días al momento de
1: almorzar.
0: Exacto. Muchas felicidades y una pronta recuperación a tus problemas.
2: Una nueva respuesta del doctor Leopoldo Moreno, avalada por años de estudios e investigación en el campo de la naturología. Sigamos junto a él.
0: Bueno, Vilma Pérez le vamos a responder en nuestro siguiente programa, Dios mediante, porque se nos acabó el tiempo. Nos despedimos. Gracias, don Daniel Cordobés, por acordarme que ya estamos al filo del programa. Siempre él me limita. Usted, Alejandrita, feliz.
1: Como yo siempre lo escucho, tomo atención, y además de tomar atención, tomo apuntes.
0: Dicen, es muy bueno, la felicito, porque todo lo que pasa por la punta de un lápiz se queda, y muchas veces lo que pasa por esta tremenda cabeza se va. Por eso es mucho más importante la punta de un lápiz, un pequeño lápiz, que una tremenda cabeza. Bueno, nos despedimos de cada uno de ustedes. Gracias por estar. Será hasta nuestro próximo encuentro. Y al finalizar, les comparto el mensaje que sí, para mí es el más importante y vital. Pongan siempre primero a Dios por sobre todas las cosas. Y luego al hombre.

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1: Son las 12 horas, 58 minutos.
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1: Camina plácido entre el ruido y la prisa y piensa en la paz que se puede encontrar en el silencio. En cuanto sea posible y sin rendirte, mantén buenas relaciones con todas las personas. Enuncia tu verdad de una manera serena y clara, y escucha a los demás, incluso al torpe e ignorante. También ellos tienen su propia historia. Esquiva a las personas ruidosas y agresivas, pues son un fastidio para el espíritu. Si te comparas con los demás, te volverás vano y amargado, pues siempre habrá personas más grandes que

Disfruta de tus éxitos lo mismo que de tus planes. Mantén el interés en tu propia carrera, por humilde que sea. Ella es un verdadero tesoro en el fortuito cambiar de los tiempos. Sé cauto en tus negocios, pues el mundo está lleno de engaños. Mas no dejes que esto te vuelva ciego para la virtud que existe. Hay muchas personas que se esfuerzan por alcanzar nobles ideales. La vida está llena de heroísmo. Sé sincero contigo mismo. En especial, no finjas el afecto y no seas cínico en el amor, pues en medio de todas las arideces y desengaños, es perenne como la hierba. Acata dócilmente el consejo de los años, abandonando con donaire las cosas de la juventud. Cultiva la firmeza del espíritu para que te proteja en las adversidades repentinas. Muchos temores nacen de la fatiga y la soledad. Sobre una sana disciplina, sé benigno contigo mismo. Tú eres una criatura del universo, no menos que las plantas y las estrellas. Tienes derecho a existir. Y sea que te resulte claro o no,

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1: Son las 13 horas, 58 minutos.
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1: Son las 14 horas, 58 minutos.
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2: Son las 15 horas, 57 minutos.
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Hola, hola, hola. Muy buenas tardes a todo el público fiel que ya está en nuestra sintonía. Aquí comienza tu punto de encuentro, el momento exacto donde bajamos las revoluciones del día y nos entregamos al placer de la mejor música, los comentarios y la actualidad. Rodriguinho, el Garoto, te da la bienvenida a Conectados por la Tarde en Radio Interamericana. Póngase cómodo, la tarde es toda suya.

0: Waldemar Gandoni, dos grandes de la música. Yo conocí a Carlitos Vives cuando estaba trabajando en Mega, en la Radio Candela, estuvo de visita y ya fue al canal y pasó por la radio pues a saludarnos ahí, lo entrevistamos ahí. Me acuerdo que trabajaba con Arturo Walsh, el gran Kiwi, él entrevistamos. ¡Qué buena! Espectacular. Yo la primera vez que toqué a Carlitos Vives fue en el año, a ver, año 90. Año 95 puede haber sido, ¿no? Sí, sí, sí. 95-96. Lanzó la Gota Fría. Lo tocaba en el Bailable de Radio La Ciudad, una radio de Santiago. Completamente ochentera en aquel entonces. ¿Qué les parece? ¿Cómo están, mis queridos auditores? Qué gusto más grande atenderles en este maravilloso programa titulado Conectados por la Tarde.
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0: Estamos en vivo, 5:07 minutos. La invitación es que usted se comunique con nosotros a través de nuestro WhatsApp.
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0: Sí, comuníquese con nosotros ahora ya, usted que está a esta hora escuchándonos ahí en Avenida Paicaví, usted que por ejemplo se encuentra en la ruta 154, usted que está sintonizando la 90.3 en diferentes calles aquí del Gran Concepción, en Talcahuano, por ejemplo, también, ¿por qué no? Pues, ¿ah? Sí, en General Bonilla. Comuníquese con nosotros al WhatsApp de la radio.
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0: Eso, qué lindo Talcahuano. Un saludo pero enorme para toda la gente que nos escucha por allá. Oiga, es que tengo una auditora que me dijo que nos escucha ya cerca del aeropuerto. Así que bueno, un besito grande ahí para la Josefa. Saludos para Chiguayante. Saludos para Coronel. Otra vez nos mandó un saludito desde Coronel, ahí una auditora. Si no recuerdo el nombre, así que le mando un cariñoso saludo. Gracias por escucharnos en todas partes a través del 90.3 FM, a través del 720 AM y a través de la app Radio Interamericana para iOS y Android y a través de nuestra página web
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0: Eso. Quiero saludar a mi amigo Walter Ardiles que me está escuchando a esta hora. Walter Ardiles que está de lunes a viernes de 9 a 12 con un programazo. La mañana me pasa volando, sí, el trabajo que hago no se pasa volando porque información, entretenido, buena música. No, fantástico. De 9 a 12, de lunes a viernes, Walter Ardiles por Radio Interamericana. Luego a las 12 llega el doctor Leopoldo Moreno con la botica del ayer. Y a las 5, que les habla Rodriño, que siempre parte con buenas canciones. Y esta no es la excepción, ¿eh? Comenzamos con Chayanne. Solo traigo mi ritmo en esta tarde de viernes. 8 de mayo. Triple. Eso, nuestra página web. ¿Quieren anotarla? No alcanzó a anotarla, anótela.
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0: 5:10 ya, En vivo. Rodriguinho, el garoto de Ipanema.

0: Brian. Solo traigo mi ritmo.
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0: En vivo, Caro Rodriguinho, el amigo de todos, invitándolos a que nos sigan en nuestro Instagram. Anótenlo.
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0: Porque ahí usted nos puede escuchar. O sea, nos puede tener toda la información que necesita de la radio. Por ejemplo, nuestra página web, ¿cierto? Que por si no lo sabe, es esta.
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0: 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Ok, listo pues. Estaba viendo que hoy hay personajes muy famosos que están de cumpleaños. Estamos hablando de Enrique Iglesias, cantante, compositor y productor español. Está cumpliendo 51 años. Mire, 50 ya. ¿Se acuerdan cuando en el Festival de Viña del Mar le regalaron una gaviota y se la tiró al público, oiga? Y claro, pues casi le saca un ojo a un asistente ahí del festival. Y también está de cumpleaños Marta Sánchez, esta cantante española que también estuvo en alguna oportunidad en el Festival de Viña del Mar y encantó a toda una generación, ¿no? Sí, esa mujer tan bella y preciosa está cumpliendo hoy 60 años. Mira, pues, Marta Sánchez, espectacular mujer, ¿eh? Y nunca doy a conocer el santoral porque hasta ahora ya, claro, ya se fue el día ya prácticamente, ¿no? Ya la gente viene de regreso después de una jornada de laburo. Pero por si no alcanzó a saludar a algún amigo que tenga pronombre Víctor, salúdelo. Víctor. Hoy celebra San Víctor, San Pedro y Santa Ivonne. ¿Qué tal? Así que un saludo para todas las Ivonne, los Pedrito y los Víctor, que hoy están de cumpleaños. Salúdelo también a través de nuestro WhatsApp.
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0: Tenemos información que yo no la podía creer. Cuando estaba viendo las noticias. Sí, ya que el séptimo juzgado de garantía de Santiago entonces decretó hoy viernes la prisión preventiva para el exdiputado Joaquín Lavín León y su exasesor Arnaldo Domínguez. ¿Ah? ¿Qué les parece? El juez Daniel Urrutia entonces dio por acreditados todos los delitos imputados contra Lavín León, entre ellos fraude al fisco, tráfico de influencias y uso malicioso de instrumento privado. En el caso de Domínguez también se imputaron cohecho, delito electoral y delito tributario. Así que imagínense, ¿ah? Sí, un perjuicio fiscal de 104 millones. Bueno, así es, amigos y amigas. El hombre se fue entonces para una celda, pues, ¿ah? En la Capitán Javer. Y nada, pues, terrible, ¿ah? Uno dice, buche, oye, primero le tocó a la señora estar presa. Y ahora le toca a Joaquín Lavín León, ¿ah? Y también al ex asesor Arnaldo Domínguez, que se van presos, ¿cierto? Por esta gravedad, ¿cierto? Sí, el tribunal otorgó entonces 90 días de plazo para la investigación y fue fuerte ver al hijo de Joaquín Lavín, pues, que Lavín León, pues, que salió esposado del tribunal. Y como les decía, el eventual prejuicio fiscal asciende a 104 millones, ¿eh? Sí. Así que, según se reveló, el parlamentario habría obtenido financiamiento de dineros públicos del Congreso para pagar una deuda personal que mantenía con la imprenta MMG. Se trata de una empresa con sede en Santiago Centro que prestaba servicios a una cantidad no despreciable de candidatos gremialistas. Esta imprenta era la que prácticamente toda la UDI contrataba como proveedora de material de campaña. Sí. Bueno, eso fue ya hace unos años atrás, pero claro, la justicia tarda, pero no falla. Sí. Así que eso es. Claro. ¿Qué pasó con su señora? ¿Qué pasó con la exalcaldesa de Viña del Mar? Bueno, estaba muy, pero muy chocada con lo ocurrido. Claro, le costaba comunicar, hablar, incluso lloró, sí, entre lágrimas. Ella lamentó entonces la prisión de Joaquín Lavín y, bueno, habló, dijo que las injusticias te hacen fuerte. Bueno, ella tiene la experiencia de haber estado presa, ¿cierto? Así que, bueno, noticia que vamos a hablar de ella durante todo el mes seguramente. En la música, Daniela Romo se luce con Pobre Secretaria. 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
1: Emanuel, desde España, pero qué gran canción, ¿eh?
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1: Junto a Emanuel y esta chica de humo. Comunícate con nosotros ahora rápidamente a través de nuestro WhatsApp.
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1: Y en nuestro Instagram.
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1: @interamericana.radio para que nos siga ahora. Adelante, música.

0: Emanuel, chica de humo, en la mejor de todas, Radio Interamericana.
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0: Eso, comuníquese con nosotros, manifiéstese, repórtese. ¿Dónde se encuentra usted escuchando la radio? ¿Está en el centro de Concepción? ¿Ah? ¿Está transitando a esta hora por Avenida Los Carreras, Harto Taco, mis queridos auditores, entre Costanera hasta llegar más o menos a Avenida San Antonio, San Juan Bosco, ¿ah? ¿Eh? Sí. Oye, harto taquito. Saludito para toda la gente que se encuentra ahí en el taco escuchándonos en la radio. Ahí en el ex Mercado Central, ahí en los alrededores, varias arterias del Gran Concepción congestionadas. Por ejemplo, Avenida San Martín, muy congestionado, sí. También congestionado a esta hora, la calle Las Heras, sí, Freire. Bueno, salúdenos, digan, aquí estamos en el taco.
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0: 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Eso, 5:29.
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0: Y tenemos información. Porque la Fundación Emilia y la ONG No Chat cuestionaron una publicidad de la Ruta Paz, donde un influencer se grabó con un celular mientras conducía, distrayéndose del tránsito, lo que significó que realizara una brusca frenada a través de redes sociales. Carolina Figueroa, presidenta de la Fundación Emilia, cuestionó que decir que en este país regalan la licencia cuando te vas grabando y manipulando un celular es realmente incoherente. No sé si lo han visto. Está en redes. En la ley de tránsito está sancionada la manipulación o uso de celular mientras se conduce. Es una infracción grave, gravísima. Además, es la primera causa de fallecidos y de siniestros viales a nivel país. Y tiene toda la razón ella, ¿eh? Si ustedes supieran la cantidad de gente que uno ve que va chateando con internet, gente que va hablando por teléfono. Oh, pero terrible, me pone nervioso porque de repente voy manejando y veo que el de adelante no avanza o avanza muy lento. Va a la vuelta la rueda y de repente uno lo pasa y se da cuenta que él está hablando por celular o está revisando algo, está hablando. Oiga, y digo, ¿dónde está la fiscalización, oiga? Bueno, adicionalmente, esta Carolina Figueroa, la presidenta de la Fundación Emilia, siguió con los comentarios e envió un mensaje a Ruta Paz, diciéndole, si ustedes quieren que su influencer pase mensajes, también asegúrese de que lo hagan en condiciones de seguridad para todos aquellos que son afectados por esta conducta imprudente en la vía. Sí, la cantidad de accidentes por culpa del celular, oiga. Pero terrible. Bien ahí, la Fundación Emilia y la ONG No Chat. Hay que ser responsables en el tránsito. En la música, Diego Torres, desde Argentina. Que no me pierda.
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0: Diego Torres, que no me pierda 24 minutos, faltan para las 18 horas.
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0: 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Castel Telecomunicaciones. 23 minutos nos separan de las 18 horas.
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0: Radio de información, porque el dólar cerró la jornada en 891 pesos en Chile, pese a condiciones externas favorables. El dólar en Chile cerró en 891 pesos con 97 centavos, con una caída de apenas 0,51%. Eso quiere decir 0,51 pesos. Eso quiere decir menos un 0,6%. El tipo de cambio no logró aprovechar el escenario externo favorable. El dólar global operó débil, pues el dólar index bajó 0,36% a 97,6 puntos. El empleo en Estados Unidos mostró 115 mil puestos en abril, inferior a marzo, pero sobre lo esperado. ¿Y por qué el peso no se fortaleció más? La respuesta es el IPC de abril. Subió 1,3%, con fuerte presión desde energía y transporte. Esto reduce las opciones de recortes de tasas del Banco Central. Así que 891 pesos. Mire, ¿qué les parece? No es malo. No es malo, mis queridos auditores. 22 minutos faltan para las 18 horas. La música sigue ahora con Fonseca. Esto se llama Simples Corazones. Esta era de una teleserie de Mega. Qué buena canción, oiga.
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1: Gloria Estefan. Abriendo puertas. Comuníquese con nosotros al WhatsApp.
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1: Rodriguinho en vivo, 14 minutos faltan para las 18 horas. 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Más 569-87-49-45-55. El correo electrónico interamericana.radio@gmail.com. interamericana.radio@gmail.com. 13 minutos faltan para las 18 horas. Una noticia lamentable. Siempre es triste cuando un grupo de personas se queda sin pega y cuando cientos de ellas se quedan sin su fuente laboral. Es aún más, ¿ah? Sí, porque la histórica planta de Electrolux en Maipú, donde por décadas se fabricaron productos de la marca chilena Fensa, Somela y Mademsa, cerró definitivamente sus puertas a fines de abril, concretando así el fin de la fabricación nacional de electrodomésticos de estas tradicionales firmas. ¿Quién no ha tenido a su aspirador Electrolux, cierto? Claro, pues, su tetera o hervidor Somela, su horno Mademsa, ¿cierto? Oye, qué triste, oiga. El cierre dejó sin empleo a cerca de 400 trabajadores y marcó entonces el término de casi 7 décadas de operación industrial en la comuna. Aunque las marcas pertenecen a la compañía sueca desde el 2011, la planta seguía ensamblando parte de los productos vendidos en Chile. Desde ahora, bueno, la empresa va a operar únicamente con productos importados. Hasta antes del cierre, cerca del 30% de los artículos comercializados eran fabricados en el país. En redes sociales se viralizó un emotivo video en que trabajadores ensamblan la última cocina producida en la planta. Sí, qué bien, qué pena. Y decían, aquí se cierra el telón, se escucha en el registro. Qué pena, oiga, qué triste. Triste, triste. Saludito ahí a todos los trabajadores desvinculados, ¿no? Sí, pues qué triste. Qué triste. Bueno, para los trabajadores desvinculados, la compañía comprometió un plan de apoyo que contempla mejores condiciones de salida, programas de acompañamiento para reinserción laboral y emprendimiento, además de apoyo psicológico. Claro, es muy triste toda la vida trabajando ahí y quedarse sin trabajo. Bueno, por lo menos esta empresa, claro, de alguna manera hay una preocupación ahí, ¿cierto? Porque, sí, hay empresas que chao nomás, ¿cierto? Adiós, si te he visto, no me acuerdo. En la música tenemos a Pedro Marín. Esto se llama Aire. Acá, en Radio Interamericana.
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1: Y faltan 10 minutos para que sean las 18 horas.

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1: Ricardo Montaner, Cachita. 7 minutos nos separan de las 18 horas.
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1: 7 faltan para las 18 horas. 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
1: Radio Interamericana le indica la hora.
3: Son las 17 horas, 58 minutos.
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0: Ricky Martin. ¿Qué día es hoy? Hoy es día viernes 8 de mayo. Y un saludo muy, pero muy grande para todos esos auditores que nos están escuchando a través de la 90.3 FM. Sí, pues en Chiguayante, en Coronel, que nos están escuchando a esta hora transitando por Avenida Costanera, que en este preciso instante nos están escuchando cerca del estado de Huachipato, ahí, ¿eh? Juan de Huachipato. Que están en Lenga por ahí, en Lenga puede ser, ¿o no? Sí, están escuchando la 720 AM también ahí en la ruta 152. ¿Dónde se encuentra usted en la ruta 146? ¿Dónde se encuentran ustedes escuchando? Ahí en San Pedro La Paz. Comuníquense con nosotros en Hualqui. Vamos, comuníquense con Rodriguín, el amigo de todos, al WhatsApp.
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0: Exactamente, porque les tengo grandes consejos. 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
0: 18.6. Tengo información, porque la Corte de Apelaciones de Concepción ordenó reincorporar una profesora de educación diferencial de Laja que había sido despedida por salud incompatible con el cargo. La docente acumuló, eso sí, 485 días de licencia médica entre el 2023 y 2024. Pero el COMPIN concluyó en el 2025 que su salud era recuperable y ya había retomado sus funciones cuando el municipio decretó su despedida.

0: vinculación en enero del 2026. El tribunal calificó la decisión como arbitraria e ilegal, cuestionando que el municipio no explicara por qué su estado de salud era incompatible con el trabajo y actuara meses después de su reincorporación. Sí, harto raro, ¿ah? ¿Eh? Así que la justicia que hizo ordenó su reintegro y el pago de las remuneraciones adeudadas. Toma cachito de goma, ¿ah? ¿Eh? Claro, pues. Cualquier diría, la despide, claro. 485 días con licencia. Y claro, la vuelve y claro, en una empresa es muy posible que la echen, claro. Pero aquí la justicia ordenó reincorporar. Bien, excelente, feliz por ella, pues. Qué bien, pues, porque no hay nada peor que estar sin pega. Y por, claro, por temas de salud también, peor todavía. Nos vamos a Brasil con esta norteamericana brasileña, Rita Lee, este Baño de Espuma.
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0: 18:08 and...

0: Rita Lee, Baño de Espuma. Tiene canción de Rita Lee. Me acordé mucho de mi gran amigo, colega, socio, Walter Ardiles, que va conduciendo su vehículo a esta hora, yendo para la comodidad de su hogar, del sitio para la casa. ¿Eh? ¡Qué bien! Grande Walter Ardiles, que llegues muy bien ahí con tu señora esposa a disfrutar de un fin de semana maravilloso. Fin de semana en que Walter va a celebrar a su señora, ¿cierto? No puedo decirlo porque es una sorpresa, pero hay una sorpresita ahí para la señora. ¿Ya? Sí. Así que se vienen cositas, como diría un ex presidente. Así que no, un saludo para él. Escúchelo mejor dicho, de lunes a viernes de 9 al mediodía. Ahí está Walter Ardiles con la mañana de Radio Interamericana. Luego al mediodía llega el doctor Leopoldo Moreno con la botica de la Jerry, que les habla a las 5. De 5 a 7, conectados por la tarde. A ver, cómo me gusta cómo lo dice el locutor.
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0: Exactamente, Interamericana Radio, que tiene el WhatsApp habilitado para que usted salude a su madre. ¿Ah? Salúdela a través del WhatsApp.
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0: Salude a su mamita ahora ya a través del WhatsApp. Un saludo anticipado por el Día de la Madre.
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0: Y, claro, le puedes dedicar una canción a su mamita. Vamos, comuníquese al WhatsApp.
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0: Oh, justo nos llegó un WhatsApp. A ver, aló.
2: Hola, amigo Garoto. Le mando un saludo aquí, yo vengo llegando de mi trabajo.
0: No,
2: aquí Panchito de Penco le manda un saludo a usted y a don Walter.
0: Bueno, un abrazo grande para usted, pues, mi querido amigo. Que le vaya bonito desde Penco, Panchito. Un abrazo grande, mi querido amigo. Gracias por comunicarse con nosotros. ¿Ve que se puede comunicar a WhatsApp? ¿Ve que está habilitado?
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0: Comuníquese ahora ya al WhatsApp y salude a su mamita, pues. Salude, salude, salude a su mamita.
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0: Oiga, en la mañana tuvimos una noticia, pero muy lamentable, que fue la muerte de tres motociclistas, eso ocurrió en Santiago. Tres personas que fallecieron en la madrugada de este viernes en un fatal accidente en el kilómetro 16 de la ruta 5 Norte, que se desplazaban en motocicletas que estaban, después de una investigación, alcanzando velocidades temerarias. Las motocicletas involucradas en este fatal suceso son una BMW modelo S1000R, o sea, 1000 cilindradas. Un pedazo de moto, oiga. Otra Suzuki GSX-R, también de 1000 cilindradas, cuyos valores están entre 24 millones y 20 millones, respectivamente. ¿Eh? En el caso del vehículo BMW, la propia marca indica que supera los 200 kilómetros por hora esta moto, ¿ah? ¿Eh? Sí, pudiendo alcanzar incluso los 250. Imagínese los pedazos de moto, ¿ah? ¿Eh? En tanto, de acuerdo a los sitios web especializados, el modelo Suzuki podría alcanzar hasta los 300 kilómetros por hora, imagínese. Dios mío. Bueno, cabe recordar que hay un teniente de carabineros, coronel Mario Ugarte, que, según él, el suceso tuvo su origen en una conducción temeraria y riesgosa. De acuerdo a Ugarte, el coronel Mario Ugarte, el hecho fue una colisión por alcance provocada por una motocicleta que iba a 180 kilómetros por hora, con un hombre y una mujer a bordo, la cual impactó a otro vehículo conducido por un chileno de 45 años que circulaba a 60 kilómetros por hora. Todos ellos, bueno, fallecieron. Así que, qué terrible, oiga. Bueno, también con estas motos se usa mucho de que participen en organizaciones de carreras clandestinas, ¿ah? ¿Eh? Sí. Bueno, es todo un peligro la seguridad, pues, de ellos y de los demás también. Pues. Lamentable noticia, y bueno, después de la investigación, en la mañana cuando ocurrió, en la madrugada, no se sabía mucho. Era un choque solamente que falleció, pero claro, pues, imagínense, a 180 kilómetros por hora. Terrible. La música está a cargo de Shakira. En Radio Interamericana, estoy aquí.

0: El Baiano, qué buena. 18 horas con 24 minutos.
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0: 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Ahora estaban cantando el baiano y me acordé del el haitiano. ¿Se acuerdan ustedes del haitiano? Ese que causó graves destrozos en el aeropuerto de Santiago. Dos veces quebrando pantallas. Bueno, tengo información de el haitiano. Sí, porque lo expulsaron de Chile. Sí, así es. El gobierno confirmó hoy viernes la expulsión de este ciudadano haitiano llamado Manuel Boni, que se hizo conocido tras protagonizar graves incidentes y destrozos en el aeropuerto Arturo Merino Benítez durante el 2024 y 2025. La información fue entregada por el ministro del Interior, Máximo Pavés, quien detalló que el extranjero abordó el vuelo de expulsión que salió esta mañana desde Chile con destino a Colombia, Haití y República Dominicana. Así que, amigo, que le vaya muy bien, ¿ah? Sí, claro, pues. Sí. Bueno, él contaba con residencia definitiva acá en Chile, pero esta fue cancelada tras los hechos protagonizados en el terminal aéreo capitalino y conocido por todos, que salió en todos los canales de televisión, pues. Así que fue cancelada la residencia de él. Se ejecutó, ¿cierto?, esta orden de expulsión. Y así que, sí, por producir daños a la infraestructura pública de transporte en el aeropuerto. Así que, adiós. Chau, chau. 18 horas 27 minutos. Talía se lucen. ¿De dónde soy? En Radio Interamericana. 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

0: ¡Qué bien! ¡Talía, de dónde soy! ¿Le gusta la música? ¿Quiere aportar con una cancioncita? Pídala al WhatsApp.
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0: El WhatsApp de Radio Interamericana con Rodriguinho, el amigo de todos. 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Noticias para Concepción. Los usuarios del Hospital Regional de Concepción están, ya no dan más. Están muy enojados y decidieron denunciar el estado actual de los baños de dicho establecimiento. Dicen que están cada vez más críticos. Una situación que aseguran ha persistido desde ya hace varios meses. Unos problemas, pero muy graves, largas filas, daños en la infraestructura, malos olores, falta de baño disponible tanto para hombres como para mujeres. Incluso en el área de urgencia señalan que se ven obligados a compartir el único baño disponible entre ambos sexos. Oiga, así es. Dicen los usuarios que los baños son horribles, son asquerosos. En ese contexto, una usuaria compartió su opinión respecto a la insuficiencia de baños, indicando su preocupación por el riesgo que se ponen niños y niñas. Dice que es un desastre un baño para un montón de personas, no tan solo del mismo sexo, pero también qué pasa con un chico, una niña o adolescente que ingrese y hay una persona del sexo opuesto. ¿Qué tal si esta persona encima es pedófilo?, sostuvo ella. Por otro lado, una pareja de adultos mayores señaló que optó por llevarse sus propios implementos para enfrentarse a esta problemática. Están hechos un asco, dice. Malos olores. Terrible. Uno entra en el baño, dicen que un usuario que están hecho un asco, malos, sin agua, en el lavamanos. Dicen que uno entra al baño y sale con las manos sucias porque el lavamanos está horriblemente sucio, está malo. Sí, no se pueden lavar las manos después de hacer lo suyo. Así que, qué terrible que pase eso, que... Como un baño, o sea, un hospital, o sea, los baños tienen que estar impecables, ¿cierto? Qué terrible, dice la gente que son baños asquerosos, sucios, no hay agua. Los baños para discapacitados también. A veces los únicos están buenos, pero los ocupa todo el mundo. A todo el público dice, no, este es el baño que hay, este voy a ocupar, ¿cierto? Así que asquerosidad total. Desde el Hospital Regional de Concepción, su director Claudio Baez explicó que esta situación ha sido motivo de constante preocupación. Andeval indicó que implementarán un plan de recuperación. Con eso estamos listos. 26 minutos faltan para las 19 horas. Vicentico desde Argentina. Los caminos de la vida. 26 minutos nos separan de las 19 horas.
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1: ABBA, Reina Danzante.
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0: Reina Danzante. 18 minutos. Nos separan de las 19 horas.
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0: 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Oiga, ¿se acuerdan de este muchacho, este joven que fue apuñalado por un micrero en Concepción? Bueno, tengo información de aquello. Así es, porque el gremio de estudiantes, o sea, sus colegas, ¿cierto? Están muy preocupados y, bueno, la denuncia de este estudiante apuñalado tras una discusión por el pago con la tarjeta nacional estudiantil en Concepción provocó la reacción de distintas organizaciones estudiantiles, quienes acusaron problemas estructurales en el sistema de transporte público y exigieron medidas urgentes. A través de redes sociales, la Confech, FEC y FEUS compartieron una publicación condenando lo ocurrido y denunciando situaciones de violencia que aseguran afectan diariamente a estudiantes que utilizan la locomoción colectiva. El presidente de la FEUX, Sebastián Rojas, señaló que como federación considera inaceptable la agresión sufrida por el estudiante penquista. Asimismo, afirmó que el hecho no es aislado, sino que refleja problemas estructurales dentro del transporte público de Gran Concepción. El transporte, dicen, es inseguro, deficiente y no está a la altura de las condiciones que merecemos, ¿eh?, quienes día a día lo utilizamos. Y eso es la pura verdad, pues. De repente uno no sabe con quién se va a encontrar, pues. Sí, pues imagínese. Recordemos que el caso de este muchacho ocurrió el 25 de abril, cuando el joven se subió a una micro de la línea Vía Láctea y quiso pagar con 5,000 pesos la tarifa estudiantil. Y bueno, eso derivó en una discusión entre él y el chofer y terminó con el joven herido con un arma blanca. Dice que el hombre se puso muy violento al intentar pagar el pasaje con la TNE. Dice, estoy loco, ¿cómo? No tengo vuelto. Y paró la micro, se puso de pie y agarró un palo, pero era un cuchillo, Sí, un cuchillo de cocina de 15 centímetros, imagínense. Bueno, hubo un intercambio ahí de insultos y claro, pues. Bueno, una mujer le pagó el pasaje para evitar que el enfrentamiento siguiera. Pero eso solo empeoró ahí el... Claro, pues. Bueno, según afirmó el muchacho, al bajarse la micro le sacó una foto de la patente y le dijo al conductor que lo iba a denunciar. Y al bajarse de la micro, le rompió el espejo retrovisor. Así que, bueno, el hombre ahí jamás que imaginó que... Claro. Dice que ya venía con toda la intención de pegarle con el puñal. Ahí de pronto le pegó, pues. Pero nunca imaginó que iba a ser apuñalado, pues, ¿cierto? Huyó corriendo, pero volvió a recuperar el celular que se le había caído. Fue ahí que una joven le avisó que lo habían apuñalado. Dice, me reviso, me toco, estaba sangrando, escupo el suelo y pura sangre. Y empezó a ahogar. Y claro, se empezó a ahogar, imagínense. Y se desesperó y dijo, ¿cómo voy a morir por 300 pesos? Claro. Así que ensangrentado llegó al restaurante que tienen los papás en Concepción y a grito le avisó que había sido apuñalado, ¿eh? Sí, ¡ay, qué terrible, qué terrible! Bueno, ahí lo trasladaron a un recinto asistencial y bueno. Sí, qué terrible, amigos y amigas. Terrible. Ay, ojalá que no vuelva a suceder esto a ningún joven, ¿ah? Sí. Vamos con la música. Albano y Romina Power. Felicidad en Radio Interamericana.

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1: Albert Hammond, espérame en el cielo. En el Conectados por la Tarde de Radio Interamericana.

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1: 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Oiga, antes de terminar el programa, le quiero comentar a usted, compañía, que las calles del centro de Concepción sorprendieron a los transeúntes hoy viernes con una inédita intervención urbana. Sí, todo aquello para conmemorar el próximo Día de la Madre. ¿Qué pasó? Se les ocurrió modificar temporalmente los nombres de las calles. Sí, esta es una simbólica campaña que se desarrolla también en Santiago, Antofagasta. Bajo el alero de Mall Plaza, diversas placas informativas fueron intervenidas para destacar las mujeres detrás de los personajes históricos que bautizan las principales arterias de la ciudad. La acción ha generado inmediatamente curiosidad. Se trata de puntos neurálgicos de la capital penquista que fueron transformando el paisaje cotidiano en un espacio de reconocimiento. Sí. Por ejemplo, calles emblemáticas como San Martín y Aníbal Pinto amanecieron con señales éticas que ahora rezan: hijo de Gregorio Matorras del Ser e hijo de Luisa Garmendia Alurralde. Con los nombres de las mamás, ¿cierto? Sí. Así que, por ejemplo, hay puntos bien céntricos de Barros Arana. Se puede apreciar que añadieron una señal ética que subraya que fue hijo de Martina Arana y Ardona Egui. Bueno, esto se hizo para visibilizar el rol fundamental de estas mujeres en la formación de figuras que forman parte de la identidad vial y cultural de la zona. Sí, así que lindo, pues. La calle San Martín, ahí con los hijos de Gregorio Matorras y Aníbal Pinto, hijo de Luisa Garmendia. ¡Buena! Qué bonita esta campaña. Simpática. Yo me retiro, amigos y amigas, deseándoles que pasen un fin de semana maravilloso y que las mamitas celebren su día como corresponde. Y nada, las mamitas que están en el cielo, un beso grande, incluyendo la mía. Cuídense, que les vaya lindo, mis queridos auditores. Que pasen un excelente fin de semana y sigan en la sintonía de Radio Interamericana. Cuídense, que les vaya lindo. Un abrazo gigante. Me voy con Víctor Manuel y Bailarina.

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Rodriguinho, el garoto de Ipanema, les acompañó con toda la alegría. Conectados por la tarde, por Radio Interamericana. Gracias por ser parte de su tarde, por cada mensaje y por esa fidelidad. El lunes nos volvemos a encontrar en este mismo punto del dial para seguir conectados por la tarde. ¡Feliz fin de semana!

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1: Son las 18:59.

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0: 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Radio Interamericana le indica la hora.
1: Son las 19 horas, 57 minutos.
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